Son las 7:09. Son las 7:09.

es quien es, Señor. Aleluya, santo eres, Padre eterno, celestial. Oh, santo Jesús. Vamos ahí, habla con el Señor. Vamos ahí, converse con el Eterno. Aleluya, santo Jesús. Oh, Dios de la gloria, santo Jesús. Oh, bendito Dios de la gloria. ¿Cómo no agradecerte? ¿Cómo no decirte, Señor, que tú eres mi Dios? Que si de ti provienen todas las cosas, Señor. Oh, Padre eterno, celestial, necesitamos de ti, Jesús. Y en esta noche, Señor, hemos venido a servirte, oh Dios de la gloria. Aleluya, santo Jesús. Hemos venido a exaltar tu santo nombre, Señor. Oh, santo Jesús, amado hermano y hermana, tú no has venido a este lugar solamente por cumplir o por costumbre.

Adelante, Señor. Quiero vivir conforme a tu corazón, Señor. Quiero vivir al agrado tuyo, Señor. No para agradar a ninguna persona, no para agradar al pastor, ningún hermano, Señor. Quiero agradarte a ti, Señor. Quiero servirte a ti, Padre eterno celestial. Busquemos, amado hermano, iglesia de Cristo, la salvación. Aleluya. No vengamos, aleluya, por cumplir, sino vengamos a servirle a aquel que está vivo, al Rey de Reyes y Señor de Señores. Y aun cuanto más que los días están difíciles, aun cuanto más los días están siendo ya vistas. Usted ha escuchado de los terremotos. Y aun cuanto más, dice la palabra del Señor, cuando oigáis de tales cosas, de rumores de guerras, de terremotos, de hambres, sabrán que mi venida está cerca. Y todo esto es principio de dolores. Aleluya, Santo Jesús. Usted ha escuchado de la inteligencia artificial y que ahora quieren implantar como objetivo a tener a todas las personas controladas con la inteligencia artificial. Estamos en los últimos tiempos, amado hermano, hermana. Preparémonos para estar listos, para irnos con Cristo Jesús. Aleluya, Santo Jesús. Si tal vez pensamos que el Señor tarda en venir, podemos quedarnos, amado hermano. Estemos listos. No sabemos la hora ni el día en que el Hijo del Hombre ha de venir. Gracias, Padre eterno celestial. Dale gracias al Señor por este tiempo de alabanza, de adoración al Señor. Gracias, Padre eterno celestial. Oh Santo Jesús, te damos gracias de todo corazón a ti, Señor. Levanta tus manos, aleluya, y le damos las glorias al Señor de todo corazón, con todas tus fuerzas, de la mejor manera posible. La honra y la gloria sea al Padre, al Hijo, al amado Espíritu Santo. Gloria a Dios, gloria a Dios, gloria a Dios. Bríndale fuertes palmas al Señor, al Rey de Reyes, Señor de Señores. Aleluya. Gracias, Jesús. Gloria a Dios. Amado hermano, está con dirección.

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1: Son las 8:51.

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1: Son las 9:26.
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0: con 30 minutos.
1: Hay momentos que lloras, pero has decidido seguir a Cristo. Por eso, amados hermanos, los valientes aceptan al Señor y perseverarán hasta el final, amado hermano. No importa lo que venga, amado hermano, venga pruebas, venga lo que venga, amado hermano, siga adelante en el camino del Señor. Nunca te apartes de Dios, amado hermano, porque realmente Dios es misericordioso, misericordioso, amado hermano. Dios es amor. Por eso, amado hermano, quiero cantar esta alabanza. Hay una alabanza que dice, hermano: Jesucristo poderoso, déjame llorar en tus brazos. Solo Dios sabe cómo vives. Solo Dios sabe, amado hermano, cómo estás en este momento. Cómo está tu hogar. Solo Dios sabe, hermano, si tienes problemas, enfermedades. Pero ¿dónde podemos acudir? En el mundo el hombre confía al hombre. Acude a muchos brujos. Pero nosotros, amado hermano, acudimos a nuestro Dios Todopoderoso. Por eso que le cantó esta alabanza. Dice de esta manera.

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Son las 4:56.

0: Dios les bendiga a todos mis seguidores, que tengan un buen día, bendecido día para todos mis hermanos y hermanas.
1: Bueno, hermanos, hermanas, como pastor Edgar Nolasco, Cupac Maizke Tujibasaro, Aníbal Calificado, Xotanicha, Uñaxito de. Tardico Taptasi, Latanacoyacanac. Entonces mande que acá, temprano hasta mañana. Ahora sí, vamos a invitar al pastor José Alberto. A ver, Cuparaki, a Cabrasana, Arzabaraki, Latanacoyacanac, Cupan Turno para que Puerto Caraque. Y Jupanacapiwa, Saranta Parquiñane con Iglesia Roca de Salvación. Pastor, ¿cómo aquí?
2: Amén. Mi hermano pastor regional, hermano pastor presidente del sector Centro 1, hermanos pastores de cada iglesia, Dios que la bendiga, buenos días con todos. A ver, ¿cuántas personas hemos venido a alabar? Nosotros no hemos venido a sentarnos, disculpen, hermano.
3: Hola, hola.
2: ¿Cuántos personas hemos venido a alabar? Nosotros hemos venido a alabar al Señor. ¿Cuántos amén, hermano?
3: Gloria a Dios.
2: En esta hora vamos a alabar con ministerio saxo, roca de la iglesia, roca de la salvación. A ver, pasen, hermanos. Danzarín también ahí, este lado, jóvenes aquí. A ver, los demás hermanos también, pasen, está aquí, ya todos vamos a estar alabando, glorificando, aleluya. En el, hola, la hola. Palabra de Dios, ¿qué dice, hermano? Alabad con danzas. Hola, hola. Panderos es para el Señor. ¿Cuántos amén, hermano? Entonces, hermanos, vamos a alabar, vamos a pasar a cantora.
3: Gloria a Dios.

0: Bueno, voy a dar una reflexión para que, un ejemplo, ¿no? Para que nosotros podamos darnos cuenta. Dice que se llama, había un rey que tenía una hacienda muy grande. Entonces, este rey dice, dentro de esos, de tantos sus bienes, tenía un caballo muy hermoso. Y ese caballo era bien querido del rey. Entonces, esto se lo encargó al rey, a los cuidantes, que tenía 6 familias. Que le cuidaba bien y encargó, no le van a matar de hambre, le van a dar de comer, le van a dar agua a su hora, todo así, ¿no? El día que muera mi caballo o alguna cosa, ustedes tienen que morir colgados, ahorcados, así dice que había dicho el rey. Entonces ellos dicen que han tratado de cuidar su caballo, ¿no? Día a día. No sé en qué momento el caballo ya se había enfermado, pero ellos han tratado de sanarlos, de cuidarlos bien, pero un día se murió el caballo. Entonces, ¿y ahora quién va a ir a avisarle al rey que el caballo ha muerto? Entonces, ¿tú? Yo no, dijo él, yo tengo mi esposa, yo tengo mis hijos, ¿quién puede ver? Yo no puedo ir, dice. Y al que le tocaba al siguiente, y ahora tú entonces anda, avísale al rey que tu caballo ha muerto. Entonces él también se para y le dice, yo tengo mis padres ancianos, ¿quién puede cuidar a mis ancianos padres? Si yo, el rey me va a colgar a mí y me va a matarme, no puedo ir. Y así sucesivamente a los 6 ya les ha dicho. Y el último había, dice, el último dijo de que, yo no tengo ni no tengo ni esposa, no tengo ni hijos, no tengo nada, pero tampoco yo no quiero ir porque me da miedo de morir colgado. Yo no quisiera avisarle que ha muerto tu caballo. Y así, entonces, todos se han preguntado, entonces, ¿quién va a ir a avisar al rey que ha muerto su caballo? Entonces dijeron, ¿quién? Entonces, uno de ellos, la que no tiene familia, eso ha recapacitado. Entonces, como todos tienen familia, esposa, hijos, entonces yo no me iré a avisar. Así se paró y yo voy a ir diciendo. Y así fue el señor, el hermano, a acercarse al rey para comunicarle que su caballo se había muerto. Entonces, en eso dice que ya caminando y estaba meditando. Y ese corazón tan amable que tenía él, ese amor que tenía hacia sus hermanos, hacia sus vecinos, amigos, que se... Entonces dijo él, ¿qué voy a decir? Mejor, y Dios, mediante a él, a su corazón llegó y dijo al rey, rey, dice que llega. Sabe que rey, el caballo está echado, dice que había dicho. ¿Qué está haciendo? Está echado, no respira. Y el rey le dice, ¿y está comiendo? No, está echado en el pastal, en las pajas está echado. ¿Y está comiendo el caballo o ya no come? No. Está echado, ya no respira. Y entonces, mi caballo está muerto, el rey ha dicho. Tú has dicho eso. Y así se libraron todos. El rey es la que ha dicho está muerto y él tenía que estar colgado porque ninguno de sus criados ha dicho de que está muerto. Entonces, ¿quién le ha reflejado esto a su corazón? Por ser un corazón tan amable, el joven, ese hombre solo, había dado, Dios le había apoyado con sabias palabras. Y esas sabias palabras había llevado ante el rey y lo salvó, a los 6 se salvaron. Y así el amor de Dios tan grande es para nosotros, hermanos. Por eso este ejemplo, este caballo, este rey, nos enseña de que Dios es tan grande, no es imposible para el Señor Jesús. Eso es lo que ha cumplido este ejemplo y todos se salvaron, los 6 hermanos.
1: Amén.
0: Amén.

0: pan, no tenemos hambre. Hay maratán, pero animan catao quistote. Nuestro hermano pastor Sistoa, acuronani quitis monjete. Dios sanará una capistaña. Es como si estuviéramos hartados ya, con amjataxna sukan. Ya no queremos saber nada que es. Hakapas que o no. Ukachiwa sakunarsa te makata waitan. Machakanak. Takechu ima wisa makatan. Cuando hay problema es peor todavía de rodillas. Asisa. Están, Señor Jesús, si acate que espita ataja. Nayaja, Hiwani Kamar Kamaja, a su nombre. Esa promesa, hemos hecho un pacto con Dios. Porque ese Dios que ha venido acá, Mahaker Tuktasaja, Mahualihach Aprech, Humat Nayat Pagawayeja, a su nombre. Un precio grande. Nayapagirik, hermano pastora, digamos. 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Para rondar acá, por ejemplo, al lado de Cajamarca, son un poquito bien estrictos, ¿no? Pero que iguaza en la caja, iguaza en la cat, huchas a tua, Jesucristo, ja, hauk ayasiwai, wilsa, huartawai, calvar cruz camas puriwai, entonces giratanaku, ya que en campo chon siwa, wali hachcañaut aquesta. 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
1: 5.
0: Cuando ves en video
1: 6 minutos.
0: Es bien triste, hermanos. Pero ukat hiwasana kajichuro ha, Dios sanaruna kapaja, es pan espiritual utjaski panan mankaimon hayaneja. Tenemos que tener ese hambre. Tenemos que estar sedientos de esa palabra. 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Humanaka andambika kapatasisto chikwatichaiwasasaskitanja, tenemos pan, pero no tenemos hambre. Mancaña utjask, anta utjask, y no colsuske, material token, ¿no? Aguisa ukanaka pasi. Y peor tobe espiritual token, ¿ha? Kiwasanaka hanipun, y yusanaka pista y muntan. Mensajo la saca un sultán. Y kistana mainin parsiten. Hermanito, ¿cómo has pasado? Cuentunak, maineja ka. Pero ahí está el pan del Señor. Mateo 4:4. Camsis, a ver, hermano Eugenio, hay mala leitanita. A ver, camsis, dos. Dios sanará una capa. Porque acá van a como piensan, ¿ja? Tanta que material en Bixax Naikom. A ver, hermano Eugenio.
2: Hermano pastor, cámara que hermanos y hermanas. Nayaste leitanita, con la tercera catanskioca, ¿no? Evangelio San Mateo, ¿no? Capítulo 4, versículo 4. A canción monadquir cuyakitanaka. 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Amén. O camsio perdón, hermano pastor.
0: Amén, hermanos. Camsis, Biblia, hermano, camsit. Hermanita dice así. A ver, a castellano en alcance, a ver, leí en alcance o no. Él respondió y dijo: escrito está, el catagua. No solo de pan vivirá el hombre, sino de toda palabra que sale de la boca de Dios. ¡A su nombre! Caucano y tan si charma, ucat antman asesitan ja. Primero man hace tan materialmente un rico pollo con su chuñito, con su papita, después con su caja. Nuestro hermano había comprado tariza, tatkunza, pampa, capa, nos gusta, pero examen, ¿no? El roncotito, el ají. Pero Dios ha una capa o cámara aquí, ¿va? Es más dulce todavía.
3: Amén, gloria a Dios.
0: Girata en la culiacana. ¿Y por qué no? ¿Por qué no vamos a desear? Cunas salmoneñanes. Por ejemplo, más restaurantes cunas payas que un chicharrón tiene su, ¿qué se llama, no? Su olor. Hayat muktan. Ay, qué chicharrón más. Ah, quiere quitar. Cao capachas. Ay, ¿por qué peanut hits están en el chico? Pero igualito es el olor de la palabra de Dios para nosotros.
3: Gloria a Dios.
0: Para buenas cosas. 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Hay palabras adulteradas. Ni qué es esto, hermano pastor. Leche adulterado. Para los que todavía recién hemos nacido espiritualmente. Ucatiwasa, ah, ya, ah, el hermano tal había llegado de tal sitio. Dice que ese hermano ha venido, dice, desde Brasil. 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Ya su cajotam si tu. Iwasa sarta nuxar. Ucana casa, por ejemplo, Dios es amor, no hablando mal. ¿Qué dicen ellos? Jutam, acá en Coyaceja, el pastor fulano tal va a venir, tiene ese don de sanidad, va a curar el pastor. ¿El pastor tendrá don de sanidad o es Jesucristo el que sana?
3: Listo. Jesucristo.
0: Amén. Jesucristo sana.
3: Amén, gloria a Dios.
0: Amén, a su nombre.
4: Gloria a Dios.
0: 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No tenemos que desmayar. Porque Jesucristo siwa. Porque Pantaya predictam siwa. Mateos 24. Ya tenemos tiempo, el tiempo está más cercano. ¿Cuántos cuestan? Nayar chamanchit. ¿Cuántos cuestan? Dame fuerzas, nuevas fuerzas. Mayak chama a su nombre. ¿Por qué? ¿Dónde viene la fuerza del espiritual? De esta palabra de Dios. No solo de pan vivirá el hombre, sino de toda palabra que sale de la boca de Dios. A su nombre. Después viene el pan material. Bendición a Otascanewa. Jesucristo camsa a estos. Buscad primeramente el reino de Dios y su justicia, y todas las cosas os serán añadidas. Si nos falta trabajo, el trabajo viene. Si nos falta, digamos, kunasa jutaska niusiu. Ani humana kajla kipjatat ay kulman askeja, ay kamacha kija, ay charma, akan charumante janichi aplurayo el kat. Confía en el Señor nos ayudará. Amén, a su nombre. Porque nuestro hermano, capaz que antes de las 5 ya tengo que salir, porque tengo mi programa, ¿verdad? Cuando sal jañar aquí. Apocalipsis 1:3. 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Apocalipsis 1:3, camsistos. Ya, hermano Eugenio, alistas, aymarat.
3: Amén.
0: 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Pero hermanos, tenemos que trabajar en predicar la palabra, hermanos. Apocalipsis capítulo 1 versículo 3. Un texto clave.
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0: Capítulo 1, versículo 3. 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Amén. Acam se ojel jatanja.
1: Amén. Amén, hermanos, a su nombre.
2: Gloria a Dios.
1: Esos son nuestros textos claves. Jiwasanakatakeja, para estar en la vida espiritual, esos son nuestras claves, textos. Kanaxisto, kamsistosa, a ver, castellano na kamsio. Bienaventurado el que lee y los que oyen la palabra de esta profecía y guardan las cosas en ella escritas, porque el tiempo está cerca.
3: Amén. Gloria a Dios.
1: Ya no hay tiempo, hermanos. Tiempo a neotjete. Esta noche, nuestro hermano pastor Nairona Amtatana, Vigilio Rañane, estamos ganando un tiempo, porque el tiempo está cercano. Ya no hay tiempo que perder, hermanos. Ya no hay tiempo que perder, Joaquín Gete. Sino que tenemos que leer la palabra de Dios. Oír la palabra de Dios. Si vamos a oír la palabra, leer la palabra, bienaventurados somos. ¡Cusi señanita, no a su nombre! Hermanitas. Uintatapta, pero no les puedo decir qué se llaman, hermanos. Naros uintapachista. Nar fácil uintacneas. San José. A ver, San José. Hermano Nak. Dios anaruna capajiwasar sisto. Cusisinyaniu, kititeclec. Pero hermano, nuestro hermano pastor decía: tenemos pan, pero no tenemos hambre. Pero ahora, como nos dice la palabra, se estoja. Bienaventurado el varón, bienaventurado los que leen.
3: La palabra de Dios.
1: El que lee y el que oye la palabra
3: de Dios.
1: De Dios. Dios. Ucat Nayaja. Ejemplo. Tallerajan trabaja. Y vas a bendición a Nayitan. Acá en Ilave, ¿cuántos radios cristianos tenemos? Más o menos. Pacal Jotzilhamak, hermano. Nairuno Mainikilata, movimiento misionero para Yanaptechitogat. Yanapir Sarhakta y Kamacharakej, aunque no congrego en esa iglesia, pero no. Ya tenemos Pakalos Hirjas Machaktan. Somos privilegiados. Kusisinyanitano, a su nombre. Y acá lugar anaka no hay. Hani utkite. Acá en Jihuasanacaja es para escoger. Hay momentos de mensaje, por ejemplo, que ponen hay grabados en Facebook. Un día menso que se llama. A usa Jesús, no, apóstol Pablo Jamani, más me preocuparía en el predicar del evangelio. Porque cuando el Señor nos sorprenda, con jamás, ni que están. Hay uno orasa que chutane, vigile aruma que chutane, pero no sabemos, hermanos, pero hay que seguir. Acá mancata, tanta otra, aprovecha mañana, hermanos, a su nombre. La palabra, Jesucristo dice, no solo de pan vivir el hombre, sino de toda palabra que sale de la boca de Dios. 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El enemigo no te deja, no te deja. Aneo de Cristoti, algunos hermanos andamos, la esposa no quiere saber nada, o el esposo no quiere saber nada. ¿A qué vas ahí? Peor todavía, aruma kunaru su karsarta. Obstáculos, bueno, ñancaso, pero es bien que se ama. Anigua está de Quito, Tasiraca. Ucat pidió sana capa camps esta sa. 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No es flor de rosa, sino que ya tenemos, ya nos hemos declarado con el enemigo. Magirham declarata. Ya somos su enemigo. 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Pero no tenemos que ser, porque Dios es tan misericordioso. Ukata karuma, nuestro hermano pastor Arjaya Huesto. Jiwasa roj nos va a tomar cuenta a cada uno. Himnario Kala 54 camses. 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
2: 5 y 50 minutos. 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
1: 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En ese momento no va a haber quien dice no. Arjata siña. Porque todo está, dice no. Bien. Cambras. Historia de nuestra vida. 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Para Dios no es secreto. 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El árbol de la vida. Kauka kut churek si su árbol de la vida. Sapa pak si yo si mak. Ma fruto enero, digamos que de mango, febrero, manzana, los 12 meses, ojana capaja, medicina para nuestro cuerpo transformado, a su nombre, y la tanakuyakanaka. Y vas a no pierde ñaneti. Tenemos coronas. Al que venciere le haré de comer del árbol de la vida que está en medio del huerto. Amén. Saita señan giratanakuyakanak. Picharma privilegio neta. Nuestro hermano pastor nos ha dicho, pero Dios acam si esto sa. 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
1: 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Aka ora skam todavía tenemos tiempo. Hay horas todavía. Vamos a dar gracias al Señor. Señor Jesús. 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Pero Señor Jesús, nanakar sabharakista, no solo de pan vivirá el hombre, sino de toda palabra que sale de la boca de Dios. Gracias, Señor Jesús. 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Amén. Amén, hermanos. Amén.

Gloria Santo, Santo, Eterno, Real, Verso, Santo, Padre, Dios, Hombre, Santo, Hombre, Patente, Presente, te alabo, Dios, te glorifico, Jehová, el ejército, Jehová, toda carne, Santo, Padre, Dios mío, Papá, Santo, Santo, Santo, Santo, Santo eres, Padre, Dios, primer su Hijo Cristo, Papá, Dios, Padre nuestro, que estás en los cielos, santificado sea tu nombre, Santo Padre. Este lindo, lindo día, papá, este sol se ha temblado, papá. Esta tierra linda nos prende, esta tierra comemos, esta tierra, papá, vivimos, papá, santo. Que ornamos que el agua cero, ese el agua cero tan lindo. Este sol, papá, Dios mío, si no hay sol, ay, papá. Estamos tristes, estamos alegres al ver el sol. Dios mío, la tierra, todo el firmamento, para el aire que respiran, papá, santo. En este momento, te alabo, Señor, te glorifico. Tienes compasión de tus hijos, papá santo. Somos la obra de tu mano, papá. Somos reto a tu imagen de usted. Nos has creado de polvo. De barro nos hiciste, como dice el libro de Génesis, capítulo 2, verso 7, papá santo. En el paraíso, huerto, Edén, como vida eterna. Usted nos ha creado inmortal. Usted nos ha

0: Qué enferma es válido. Usted no sabe qué va a pasar, enferma, papá, Dios mío. Usted es perfecto. ¿Por qué estamos así, papá? Que mis padres pecaron pasando. Mis padres han desobedecido tu palabra. Ahora sigue la desobediencia. Mira su descendencia. Somos desobedientes, papá. Nadie somos justo. Nadie somos perfecto delante de sus ojos. Nadie que tiene con nadie es como su hijo. Una que Cristo ha cumplido el mandamiento pasando. Nosotros somos hijos. Que también te perdón tan grande. Jehová de ejércitos criado de toda carne. Te alabo, Señor. Te glorifico. Padre Santo, este perdón te agradece el pan, este perdón para liberar esos sanianos, estás con tu voluntad, Padre Santo, Dios mío. Santo, santo, afuera de aquí podemos acudir, papá. Por más que vamos a montar oro, plata, dólar, todo nuevo, papá, no nos salva, son ustedes, papá, el autor de la vida. Señor, si todos te alaban, el sol, la luna, las estrellas, en los mares, todos, abismo, el diablo, todos te alaban, el diablo tiembla aún todavía, pasa nosotros que somos tus hijos, papá. No tiemblan, Padre Santo, Señor mío, papá, Dios todopoderoso. Gracias, naturales, escribe todo, papá, tus hijos, papá. Se la faz y la te escribe plantas, todo, papá, para disfrutar, papá, santo. En el aire las aves, papá, dentro del agua, papá. Peces, papá, enviar, peces has criado, papá, para alimentar a sus hijos, papá, santo. Somos malagradecidos, Padre Santo. No te agradecen, Padre Santo, en ese momento. Perdónanos, papá. Somos malagradecidos, Padre Santo. Ahora sí, papá, recibenos con todo en tu brazo poderoso. Mira, estamos enfermos, estamos inválidos. ¿Por qué? Hemos de subir tu palabra, no hemos hecho tu voluntad, Padre Santo. Cada cual hemos andado en nuestra propia concupiscencia. Todo este perdón tan grande, papá, porque estamos enfermos. En menos que lleguemos al último. Dios no me escucha. Tú estás atento. Estás presto para escuchar a tu cuidado de plegaria, Padre Santo. Señor, nosotros somos dudosos, papá, y yo aquí, papá, aumentas más fuerza, más poder con tu volanta. Gracias, perdón, por amor a Cristo. Ahora sí, Señor mío, levanta mis pastores, papá. Mis pastores dan frente a la obra, Padre Santo, pero que ningún pastor desvaye, Padre Santo. Ningún pastor desvanezca, papá, fuerza, poder, Padre Santo. Sentinaseamos, papá, Dios mío. Padre, papá, Dios mío, ¿cuántos pastores están pasando un momento de prueba, hermanos? Es difícil, Padre Santo. Levanta las autoridades eclesiásticas, políticos, con tu volante, para de usted depende. Todos los autoridades, ustedes que ponen las autoridades, todo, papá, Dios mío, santo, el sabotaje también necesita la dirección de usted, papá. Sin ti nada seríamos pasantes, igual de los obreros que están frente a tu obra, cuántos obreros están trabajando diariamente, cuántos obreros están proclamando, pregonando el evangelio de salvación por todo el ámbito de la provincia del Collao, departamento de Perú entero, papá. Aquí el mundo entero, papá, levanta misiones evangelistas, papá santo. Aquí de la vea celeste tuyo, Samuel Vilca en Chapuri, que está en Canadá, guarda con todos los misioneros, papá, Dios mío. Señor, estamos viendo el último tiempo. Mire cuántos más. Más de 14 terremotos ya está pasando. Hace casi en 2 meses. Algo más pasando. Mira, estos papás hechos, papá, Dios mío. Es una realidad. Estamos viendo pasando. Papá, Dios, perdónanos. Danos fuerza. No seamos cristianos de labio, papá. No seamos, papá, Dios mío. Incienza, entendido, papá. Usted hace entender, no somos enseñados por el hombre, no somos enseñados por el hombre. Usted ya nos contó. Espíritu, papá, y en el principio los espíritus de Dios se movían sobre las aguas, más ahora se mueve en nuestro corazón, el espíritu flea, Padre Santo, Señor, que andes con tu espíritu, Padre Santo, papá, este perdón te ha dado al mundo entero, papá, mire, mis hermanos de Venezuela, cómo están sufriendo. Hasta ahora están buscando muertos, papá, no en cuenta, porque seguro que han pegado contra usted, Colombia, todo el mundo entero. Ten pena, Señor, ten misericordia. Mira, aquí hay algunos venezolanos, aquí están pidiendo limosna y tan pena, papá. Señor, ten misericordia. Hemos pecado contra usted, contra el cielo. Perdónanos, Padre, por amor a Cristo. Este perdón tan grande, papá, Dios mío, santo, santo. ¿Cuántas mujeres han quedado vivas? ¿Cuántos hombres, cuántos niños han quedado huérfanos? Padre santo, papá, Dios mío, ten misericordia. Reconocemos pecado. Hacemos pecado, pues nadie somos justo como su hijo en Cristo. Cristo. Señor, por amor de Cristo, ten el mundo entero, levanta con tu voluntad aquellos ricos, papá, aquellos ricos que quieren esclavizar, aquellos ricos que quieren manejar su mano. Perdona, papá, no saben lo que hacen, para santo, como estén salmos, papá, y permite que se regocen, y permite que se gocen, para que vaya eterno al sufrimiento eterno. Ahora, frente a ellos, no estamos, que vamos a ser para santo, no están en el verso, proclama el evangelio, pero el evangelio por todo el ámbito, la ponencia, el cuerpo, departamento, pero entre el mundo entero, por santo. Levanta, pastor, jóvenes que programa. Levanta, aparte la flojera, para santín, para y es por todo el mundo entero. Levanta, enfermos, ancianos, ancianos, ancianos, enfermos, están buscando curantes, chaval. Aparta con te volante. Gracias por toda esta invitación, plegaria, papá. En nombre de Cristo, gloria a Dios, gloria a Dios, gloria a Dios. Echa, Señor Jesucristo. 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Amén. Amén. La tuya aquí está pronto. Es el lunes 17 de agosto. Hasta el mantra. La tuya el mantra. La tuya mía. Y el payada. Con un terremoto el mantra. 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Sin más y colge. 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Como Iglesia, Iglesia, Iglesia salvación para Pastor Pedro Roberto. 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Que si eres algo está el manto. 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Tato tato Rayan. 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Amén. Como te voy a dar al pachilat que aunque se me queda radio porte, a mi hermano pomata, me suelta parequita de marcha, armante, armante, ahí te hablaba pachilat y alimento. Miércoles de abril, jueves de abril, es que acá en la iglesia el verbo, el manto, como sábado, ya abril, es por alepato, ahora el pastor Bilsto mantiene, más arduo, atado con el pastor Rubén Valdés, más arduo, para que estén a mí, horas pachón, ya, horas, pero horas pachón, cierto, alba, pachón, cierto, iglesia, macha, pachón, aquí en la iglesia, verbo, el potente, no, un era tanto, no, ya, tanto, marcado. Era el loco, la que se libera, sino, la cola, me acuerdo, Hilar, y él se apacha, curiama, que se manda acá. Alex, más alto, Alex, un alto, un ataje, el manto. Bueno, pastor, es alto, bueno, trabaja, pues, tanto el manto. Amén. Chajos, obre el guichar más externo, obre el palto, el manto. Con las obre el manto. Camseata, me cambia, mira. Me lo decía. Cristo está buscando obreros hoy. Que quieren ir con el manto. ¿Qué dirá, Señor, Dios listo? Haré tu camiseta. Oh, Señor, es mucha la labor y obreros falta ya, dándonos ardiente fe y valor. Obreros siempre, vale, hermanito, obreros ya, tanto hermanito, porque alma la que tocó con más, pero tanto se está leo. ¿Cómo está la gente? ¿Cómo está la gente? ¿Cómo está la gente? ¿Cómo está la gente? Hay agua, no debe ser pichín de allá. Hanerma, ahí está el tiempo, padre. Y acá lo vemos para que hay manto. Mira. Tito dice: hoy está haciendo el manto. Obreros para la mies. Obreros para la mies. Con las mies, con el manto. Obreros, mira. Chambra, ya, chaca, tiene cierto. Chaca, mamá, ya pone jale, piensa pasar canción. Un contrato, obreros de acá, mercado que tiene. Para que la mago, tú piensas, captó en cierto. Trabajo en el manto, cierto. Trabajo en el Sapa Panica, Mesías Francisco, eso como obra de Tacayar, en el contexto de Cristo, no obra. Cristo está buscando, Marta, importa, obra de los Tartian. Ahorita, Opal, Macapo, y Gatayan, le pide a mi hermano. Mi título es Ayamante, a mi hermano. Obreros para la mies, con las mías, tanto obra. Introduzca, y Gatayan. Ya ve, segundo de Timoteo, capítulo 2, verso 15. Según el tema de versión, capítulo 2, verso 15, mientras ya le va a predicar el manto. Y él se arregló, estaba aquí, toneca. Cuidado, hombre, que están igual, a retene, o a le pantalón, a respetarte. Antes vamos a decir una predicar el manto joven, para usted, para usted, joven. Gloriadas. Gloriadas.
1: Pierna, váyase a la carnicería o váyase al mercado. Allá hay pierna de marrano, de guajolote, de pollo, de vaca, lo que sea. Pero aquí no venga a enseñar piernas. Aquí venga porque usted ama a Dios. ¿Está oyendo, señora? Mano, si hay unas mujeres tan recochinas que traen una faldita cortita y todavía se sientan todas abiertotas en esa silla. Bien se mira el caminito para el infierno.

0: Allá no te van a salvar tus títulos. Allá no vas a entrar por cuello, mi estimado. Allá no vamos a entrar porque tuvimos el título de pastor. Allá no vamos a estar gozando porque tuvimos el título de evangelista. Allá no vamos a entrar porque dimos una profecía o porque ganamos almas para Cristo. Los discípulos regresaron contentos después que Jesús lo mandó de dos en dos. Y regresaron felices porque los demonios corrían, temblaban y se iban. Y los discípulos llegaron felices y le dijeron: Maestro, Maestro, los demonios se nos sujetan y se van. Los demonios tiemblan y corren. Pero Jesús se les queda viendo y le dice: Muchachos, no se regocijen porque los demonios se sujetan y se van. Más bien regocíjense porque su nombre está inscrito en el libro de la vida. Si es que tu nombre está inscrito, regocíjate por eso. Aunque la iglesia te hagan de menos, aunque seas un cero en la izquierda, aunque la gente te trate mal, te diga vieja loca, legalista, extremista, no te preocupes. Tú estás para quedar bien con aquel que te llamó de las tinieblas a una luz admirable. Ponte de pies, ponte de pies.
1: Está otra tela que quita, está otra te, aquí hay chicos así pital, más mal, mal, está otra de hotel, mal, con la de hotel, mal, no sé, su familia se quitó, salga en chil, por mi base, a le morir, el manto, aunque bueno, fue como tú, con la cola, el suyo, ya capaz, con el pacha, ya capaz, esa, pues esa, o que hay chicos, no importa, aunque hay que habitar, mal, va a causar, quitas el manto, a la escala, el manto, amén, chica, hasta ti. Obras para las mías. Con las mías, obra para sana callarle. 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Todo el mundo, ya verás, te voy a tomar introducción. Ya tengo el primer punto. Mira, según Timoteo, capítulo 2, verso 15, que se mantó. A ver, mantó en gatas, según Timoteo, en gatas, ya. Alabanza a Dios. Tatita, que tengo aquí, ya, porque el gata que vi, ya, el gata se mantó. Con mata en gata, que el gata te mantó. A ver, según Timoteo, según Timoteo, capítulo 2, verso 15. 2:15, me encanta, está teito, ya le manta, la base de Dios. Aunque, para ahí también, ya va a ir a ir a su mano, ya le digo, te hace un tate, pasa tú, al lado de tu barrio, me cae en la prueba, y te hace pata, pasa. Tu papá ni de acá acá, han jurado si quiero que me pone pato, pues es que te cago y te voy a ir a la casa, y se cola, colga la caja y está haciendo expaliación, han jurado que pasa por tu papá, está pasando, y de te abre el papá, se va a dejar de abrir, está pasando, aún levanta, obrero la cafalte, obrero falta, que no te pasa de esta hierta, tu papá, no voy a traer de mayo, invita a ayudos, 317, dale mapa, transportan que está pasando, que me está pasando, está ahí solo, me voy a encargar, papá. Gracias, Señor Jesús, que está hermano. Digamos, mira, en el nombre del Padre Santo, según el Timoteo, capítulo 2, verso 15, que me levantó, que Pablo, que dijo Timoteo, fumar a estar, y usted, nar, y usted, panse a nosotros, aunque Timoteo, que Pablo, y usted, mira, procura con diligencia presentarte a Dios aprobado como obrero que no tiene de qué avergüenzarse, que usa bien la palabra de verdad. ¿Cambiamos todo? Chame la señal. Chaca, señora, señora, que costura le usas $1,000, ¿es cierto? Guardan chipsate, se acaba el manto. Ya, costura, costiga da $1,000, ¿no es cierto? Más de años, más con esto, ¿cierto? ¿Qué tal que están? Ah, de un tipo, un poquito, un poquito, un poquito, un poquito, un poquito. 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Mira, pero cuál con delige ikcha apurado presenta a Dios aprobado como obrero. Que no tiene que avergüenzar. Hanpen kasicha. Ay, kumbal kamzitas, ay, hermano, chaputan. Ah, no, no era un tratamiento. Era poquita, poquita, servía de las cariate. Un hermano, hermano, fui salito, compañía, mamá, ya, o manta, trae, barra rapta, ¿cierto? Y ya está, tito, o manta, tal, con Espíritu Santo, o matar, tremendo. En el principio, se movía el Espíritu en las aguas, pero ahora se está moviendo y mi corazón que mantó. Es ante, casi ante, cuesta bien la palabra de verdad. Tater para cada enchayale. 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Que está ahí todo más arma. Predica en el evangelio, está que tu fuerza arma. Chicos, vamos a un manto. Aunque Pablo haya tocado, señor Pablo, y usted es que Timoteo, Humaro, hay que usted, nada, y usted te manto, ¿cierto? Procurar con diligencia, presentar a Dios aprobado como obrero, ¿no es cierto? Que no aprovecha. Han pencas, ¿cierto? Manda a tu Biblia, por ejemplo. Nadie pencas, ya, sirve ahí en la calle. Nadie pencas, ya, huila hecho con papá, chachane, u pencas, ya, ya, ne pide manto, nadie pento. Chagento está tirar para el manto. A mi manto, al manto. A mi obcha. Cacamache, una jane. Dice que más imita profanas y vanas palabrerías porque conducirán más y más a la impiedad. Al mal por desmanto. Más tatito, tamento. A mi asamblea, en cosa que tatito, jaoset, absoluto, amacte y temanto. Amén. Entonces, Cristo, que son. Ya está, que yo me voy a hacer este haga. Cristo está buscando obreros que quieran ir con él. ¿Quién dirá, Señor, yo listo haré tu voluntad? Oh, Señor, es mucha la labor y obreros falta ya. Dando luz, ardiente fe y valor. Obreros siempre habrá. A tomar obrero el manto. Amén, como hermano Pablo, que toquito, ¿no es cierto? Y usted, ya cabrón, pues, hermano, cabrón, ya pastor, ya, carita, que me dan, pastor, uruk, por tan, albat, hermano, por favor, man, tu y mi hermano. Más salvo, si me está grave, al salvo, ya, pues, iba a ser que, ¿no es cierto? Y ya no, ya, pues, iba a ser que, ¿no es cierto? Alem, ya no, que se me da, hermano. Ya, primer punto, hermano, primer punto, hermano. Ahora sí, era cierto, hermano. Entonces, cuando ataca mi escuela, mi escuela, date obra pa. Ahí está más, aquí cámara que voy a poner, ¿cierto? Hane pensa pa, pero también, ¿cierto? O que no es bueno, obrero. Acá para que la mal comerca, que tu obrero, vale, pensa, o que no está apto, si ya no apto, entonces, ¿sabes cómo está mi hermano? O sea, como obreros necesitan, ya, primer punto. Los obreros deben pedir a Dios. 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Ya tiña, porque está todo el que se mantiene Cristo. Hanio ya existe, abre ya más contactos. San Mateo 9:38. San Mateo, capítulo 9, verso 38. San Mateo, capítulo 9, verso 38. La base de Armando. Yo estaba matado, utilizado tan mal, tanta que falta, ¿no es cierto? Cuna trabaja por tu quita, cuna trabaja, ¿no? Pero calla, chilla, me echan, hasta chilla, cuna, ¿no es cierto? Obre, listo, tan. Eso es como tanto, obre, listo, tan. Lo compra, ¿no es? Cuna, ostras, mante, listo, tan, ¿cierto? Ahora sí, con maite, tanto maite, ¿no? Catastate, San Mateo, 9:38, en Jatosian, Santa Visión. Aquí Dios sanaró la capa. Santa Biblia, Navay, Calcata, Calcito. La base. Catastate. Y tañal. San Mateo 9:38. En descartamermento. Aleluya, papá. Acá me sirve el manto. Si ya. Intentarlo por el manto. Acá la respuesta de Oxanapa. San Mateo. En el nombre de paz, también. Y ahora San Mateo, capítulo verso 38. ¿Cómo se llama? Rogad, pues, al Señor de las mies. Que envíe obreros a su mies. 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Eso, Uctatroy, Uca Tataikman, Argay Coratman, Argay Jan, ¿cierto? Coratman, invito, voy a invito, mi hermanito, Sarabaya, y el servicio, Uca Obre, Ganata, Uca Obre, Germanto. 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Catasta, San Lucas, capítulo 10, verso 2, lit, así que vamos a manto. En el hombre pasante, en San Lucas, capítulo 10, verso 2, él les decía, la mies, a la verdad, es mucha, mas los obreros pocos. Por tanto, rogad al Señor de la mies que envíe obreros a su mies. Che, obrero, o tipe. Che, ¿qué te pide que salga el manto? ¿Qué te dice? Ay, tocos que yo. Ay, ya. Sabes, a listas que van, ¿no es cierto? O me acuerdo, arrejt, en usultat, ich, mi hermano. Hermano, que me intento, ¿vale? Hane, che, ¿qué? ¿Qué diablo? ¿Qué hay? Diablo, ¿qué hay? 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Nah, como una gran institución, ¿entiendes? La bien. Y el manto, como el manto. En tanto, tenían, ¿cierto? Uca criminal, uca asino, uca guarda, pastor en el manto. 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O que es la para cierto, mira chiquitas para el manto, cierto. Oh, que hermanita, ya hermanita, que primero para cierto, vamos a los héroes deben pedir a la tormenta, ya. 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Ya, cha, segundo punto, elmato, segundo punto. Los obreros deben ser llamados por el Señor. Los obreros, segundo punto. Los obreros deben ser llamados por el Señor. A mi hermanto, ya tato han, obre con el puto, tato haustat el manto. Mento, los hombres deben ser llamados por el Señor. Según sabes, atamento. Tatmo, agatamte, haqueta y pita, juplibitate. Tatmo, agatam, haqueta y sabgata y platicato, listan, ¿cierto? Acabo de llamar en catalán. San Mateo 10:1, catasmento, nesco, Cristo mi pan, junto pan, Cristo Javos, acabo de San Mateo, capítulo 10:1, camiseta y citato, manto. Obrero, camis y ujta el manto. Obrero, ¿cierto? Obrero. Como obrero pata, nas obrero pata, ¿cierto? 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Ya, pues, manto. Oda, importe. ¿Cierto? Obra, importe, manto. Grato, sato, no. 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Fuera, te voy a decir, ¿cierto? 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Ya te gatas, tati. Y ya, ¿cómo se manto? San Mateo, capítulo 10, verso 1. Ya, gatas, man, ya, ahorita, ya, me manto. Cambia hasta tu jaluta de mantea. 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Nayar, ¿cierto? San Mateo, capítulo 10, verso 1. Cantate, cambia, mira. Elección de los 12 apóstoles, mira. En el nombre del Padre Santo, San Mateo, capítulo 10, verso 1, cambia, manto. Entonces, llamando a los 12 discípulos, les dio autoría sobre los espíritus en mundos, para que los echasen fuera y para sanar toda enfermedad, dolencia. Mira, manto. Mayortismo de Javos, ¿tapta en cierto? ¿Shakcho la cosa? Poder a usted. Ya en cal alta catani. Ya en cal may fusta tan cierto. ¿Qué están? A ver, ¿cómo está la iglesia? ¿Cómo está la iglesia de Cristo? Vivos, activos, armados, peligrosos. ¿Cómo está la iglesia? ¿Cómo está la iglesia? ¿Cómo está la iglesia? Pasa ya, hermano. ¿Cómo está la iglesia? Vivos, activos, armados, con los peligrosos de manto. ¿Cómo va a orar a matar a alguien? Ay, pues Santiago lo manto. Y aún voy a dar un tic, tan amate, hermano. Tic, tío, que habla de Santiago, se me manto. Tic, tío, cierto. Oh my God, ey, da, que haría más suerte. 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Narcitas, haría más que lo tan más que citas, pan, cierto. Ya tam, acá ahora que tú sabes, pues te manta, que ya tam, cierto. Mira, en tratar con su demanda, y oye, gato, me llama Mateo 10:1. Entonces le manda a sus dos hijos, por cierto. Le dice, autria sobre el espíritu del mundo. Aquella alistuyata que, jaguar suchus que, jaguar calacat alisma, para que los echasen fuera, me dice alisma, que es cierto, a tu estuambe, y para sanar toda dolencia, toda la enfermedad, ¿cierto? Usted es coyer manto, la coyija, un testigo, ¿no es cierto? Más un testigo, un hija, pues ya tan cierto, anda, de un manga. Ay, yo te voy a poner más, pero algunos que se me ponen acá, testimonio, pero hermano, ya capaz, ¿qué van a me metas, creo? Andeo, tatita, lo más grande, te estoy mucho el pencasita, ¿cierto? Gloria, si baja y ambra, santo, santo, santo. Es cuenta que se ha mucho el chapadra para sanar toda enfermedad, para echar fuera demonios, ¿cierto? Vaya, cuenta que se va a convivir. Y le dice, ¿cómo estamos? Vivos, activos, armados, ¿cierto? Vía que están hechos, Jehová, ¿cierto? Vivos, activos, ya listo, ¿cierto? Obra, ¿por qué? Armado, armado, armado, armado, armado, armado, armado, armado, armado, armado, armado, armado, armado, armado, armado, la lucha no es contra carne, está en el manto de es que el manto más churda, ¿no es cierto? ¡Poder autría! Porque me faltan, primero, pues faltan los obreros, deben pedir a Dios. Segundo, bueno, los obreros deben ser llamados por el Señor, ¿no es cierto? ¡Nartatito! Y en el manto. 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Camacha, putas, va a ponerle el manto. 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Hechos, capítulo 13, verso. 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Cata, en un pasanto, en el libro de Hechos, capítulo 13, verso 2, ministrando estos al Señor y ayunando, dijo el Espíritu Santo, apartadme a Bernabé, Saulo, para la obra a que les he llamado. Mira, hasta ahora hay una secuencia, ¿cierto? Tato saneo gana, pastor ingar, utopichan, ¿cierto? Jehová chaga, Saulo, miren, aparece en Bacochima, quit obra de Ausotio. 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Entonces, habiendo ayunado, orado, los impusieron las manos y los despidieron. Naga, pastor, que está el kitab, ¿no es cierto? 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Que ya pastor, se puto, kama, es que pastor, salía, chivis, espíritu en el pata. Juan Alcés, ¿no es cierto? Bueno, ¿qué es que hay tan dentro de los pastores, ¿no es cierto? ¿Cómo es que hay tan esta? Hay que rogarle flores, ¿no es cierto? Aunque hay tan esta, ¿no es cierto? Santo Vallada, ¿ves? Vale, padre, vete, hay tan tan meta de manto. Hoy hay tan manto. Es oración está en la Espíritu Santo, apaga, ma, Bernabé, Pérez, Saúl, Pérez, Uber, Jaos, mi manto. Yo, pero, ¿qué es que hay tan manto? ¿Tres que hay Entonces, habiendo ayunado, pataina. Ora pataina, apana aceite, haut, apel, quitar para el manto. Vale valor santo, pan, ¿cierto? Vale fuerza, ve. ¿Cómo estamos? Vivos, activos, armados, peligrosos, ¿no es cierto? Gloria a Dios. Ok, Arbujayan, me acabo de dar bendición por su padre. Arbujayan, ¿qué crepita están, cierto? Vivos, activos, armados, ¿no es cierto? Peligrosos, pan, ya, otra vez más, peligrosos, manto. Ahí tu hija, venta. Tatsuyo tampoco era usted, ¿cierto? Chacmera, chacapas la que quitar ver, los apóstoles predican en Chipre, caldo predican, ¿cierto? Esto es saranta, pero mantan acá. Hape, casi pan, ¿cierto? Hale, por ejemplo, hay un sabar pegante, eso a ti, pero están bien manto. A ti, pues ya no hay campo, por ejemplo, hay un manto, que igual chaman y pan, ¿cierto? Pero que chupamos collar aquí en ese manto, ¿cierto? Pero que el que el ir en ese manto. No hay jamán en el analfabito, como a China, ¿cierto? Bueno, aptoctatito, ¿cierto? Mantan acá.
2: Cambios Pablo, cambios Juan, primo Juan. ¿Cómo es espiritual? 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Cauquita es estudiante. Obrero aprobado por Dios. 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Marca Zapa me de Pipirista, Aptatatar, Panchermantoiga, Ucaerman, segundo punto, Cantermanto, los hombres deben ser llamados por el Señor. Tatamzata, dejar que atarmanto. 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Los obreros deben ser capacitados por el Señor. Los obreros deben capacitar por el Señor. ¿Cierto? Y también, ¿cómo es capacitar por el Señor? Sara auténtica, ¿cierto? Los obreros deben ser capacitados por el Señor. Fíjate, San Mateo 10, 18, yo le manto. ¿Cierto? Puede auténtica. Chao, ¿cómo es que? Nada más, hay uno capacitado, ¿cierto? Chao, ya ahorita, antes de mi gato, ya, mira, tercer punto. Los obreros deben ser capacitados por el Señor. ¿Cuánto está tu capacidad de manto? ¿Cuánto está tu capacidad de manto? ¿Cuánto está tu capacidad de manto? ¿Cierto? ¿Cuánto está tu capacidad de manto? Acá, Saulo, ¿cómo se va a tu gaita de manto? Ahí está, ahora nada, voy a dejar de estar tu cierto, pero igual está tu capacidad de manto. ¿Qué va a estar tu manto? Y el manto, a ver, ya verás. Isaías, capítulo 6, versos 7, 8. Antes de antes se me dijiste. Isaías, capítulo 6, versos 7, 8. Antiguos amigos, capacidad por el Señor, ¿cierto? Tanto una capacidad para llamar a la base de bendiciones. Isaías, capítulo 6, versos 7 y 8. Gloria a Dios, aleluya, papá, man, tu santo, santo, va. A mi hermano, ¿qué estás a ti? Acá me sigue, mire. Tanto con el capacidad en Isaías, hermano. Dice, ¿qué estás a ti? Y acá me sigue. En el nombre del Padre, pues, Santo Dios, 16, capítulo 6, verso 7. Y tocando con él sobre mi boca, dijo: aquí que esto tocó tus labios y es quitada tu culpa, limpio tu pecado. Después oí la voz del Señor que decía: ¿a quién enviaré? ¿Quién irá por nosotros? Entonces respondí yo: heme aquí, envíame. En tinta trimanto. Y se dice, ¿qué es cierto? Y se dice, ¿cómo está el manto? Y se me dice, carísimo, ¿cierto? También yo, bueno, Ángel Malcolm, alto 6, mire, voló hacia mí uno de los serafines, y ya tenía en su mano un carbón encendido. Me lo ha tomado del altar y con unas tinazas. Y se dice, carísimo, ¿cierto? Va a ir a mal fiero cali aptata, halki fiero cierto, narute un capitán acá me entró leit a seis ramas, voló hacia mí seis ramas, voló hacia mí, uno de los serafines ves, tenía en su mano un carbón encendido cierto, ni la conocida, ni la santa parik cierto, un capitán me tocó del altar seis ramas, con sus rutinas, atatate. Manto, ¿qué es la que le pide? ¿Usted me apagata? ¿Chasar mis manto? ¿Qué te cuento? Tatito capacita, ¿cierto? Capacita mi manto, ¿ves? Mira, voló hacia mí uno de los serafines tenía en su mano, ¿ves? Un carbón en sí, chupica. No fui la niña de caja. Acá vamos a decir, niña chupica, colindata. Tomado del altar y unas mentinas, ¿ves? Tocando con él sobre mi boca. Hijo, este tocó tus labios y es quitado. Ya un tatatao, ahora pujan tatatao. Si escuchamos, perdón, sarmo. 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Cristianos, carretillas. Cristianos que no te llaman, ¿cierto? Eléctrico, solan, ya necesito, sol de Cristo. 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Ay, que me hizo el manto. Javán ya listo, ahora va a tener manto. Y usted tiene manto. 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Acá, hermana Rosalí, parte de manto. O sea, hay pastores que cobran. Hay pastores que ponen cerca de tu sueldo, tanto, para que estés suelto. Hay cura que cura que se hace manto. ¿Cierto? A ver, no, pastor, pero págame 2,000 chavos. Salán, cierto. Janeuca, hermanito. 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Aneo, tata, arupa, negocio, oiga, ahí está, oiga, allá, nada, invita, putan, separa, absorba, cierto. 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Antato para el negocio que te mando. Ojalá que vamos a super, un choque éxito, el manto, ¿de qué? 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

manta, ¿cierto? Ay, como la está tan acuáquita, hermano, como bautista, hermano, amigo, cajale, o realmente es que está hermano, o pastor, ¿cierto? Ya, cacambo blanco, ¿cierto? O catatito, el capacita, tatan, ¿cierto? Manto, amén. Ya está, ¿cómo la sabes? Ya te manto. Aquí, cuarto punto, parte. Los obreros deben ser enviados por el Señor. Los obreros deben ser enviados por el Señor. Tati, kichenag, narcito, carzar, carzarcito, ¿cierto? Alabado, amén, manto. O sea, debe ser enviado por el Señor. Anímula. Acá, oye, Gregorio. Chaco, Maxalma, acá te hay. Acá, memoranto. Ya, pucheroma. Oye, memoranto, hermano. Tatita. Oye, quitas, quitar, hermano. Amén, hermano. Los obreros deben ser. Hermano, hermano. Los obreros deben ser enviados por el Señor. Ya, ya, ahorita, así, Ana. San Mateo, capítulo 10, verso 5. San Mateo, capítulo 10, verso 5. Ya, manto. Tat, que tiene, ¿cierto? San Mateo, capítulo 10. Los obreros deben ser enviados por Tatu Kitata. ¿Cierto? Ahora ya. San Mateo 10, 5. ¿Está ti? Ya. Amén. Acá me dice. La misión de los 12. ¿Está ti? San Mateo capítulo 10, verso 5. La misión de los 12. ¿Qué me dice? Y nos pasan también San Mateo 10, verso 5. A estos 12 envió Jesús. Él les dio instrucción diciendo: por camino de gentiles no vayáis. En ciudades samaritanas no entréis, 6, sino id antes a las ovejas perdidas de Israel. 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Hermano Marian, yo no, papi, ya verán el hermano el cierto. 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Ya vi que ya verán el objeto de manta. Se ha hecho un churro más que ya vamos a darte por hermano celestial, ¿cierto? Ya la te dice que está ahí, tú sí, ya ande. Fue ese año una casa, una comunidad que está con Pablo, o sea, esto, man, que está ahí, tío, man, que algún entiende, se pilla. 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Ministerio, van a tener gustito. Ministerio, que merece, ya le cumple, que toca, ya la puede, ¿cierto? Ay, yo caneo para llegar aquí, para altos. 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Me dice, hermano, como le canas, si hermano, si le tiene el cuerita, bueno, por aquí, anego, arma tu cate, guardo, punto, quito, mi hermano. ¿Cuánto faltan? Obrero aprobado a Dios. Obrero Cristo buscando obrero, ¿cierto? Me lees el quiste, está buscando obrero. Oh, Señor, es mucha la labor y obrero siempre habrá, ¿cierto? Obrero, hermano, obrero aprobado. Jalpen, casi obrero, ¿cierto? Te has pasado, cuando se te ayudan, se voy, piensa, ¿cómo te has que soñar? ¿Qué es que soñar? ¿Qué manto? Voy a ir a que se le manto aquí. 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Cabezas alas, listo, este hermano, ya se ha quedado, que está abajo, chirmanta. 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

a mi hermanito, y ahí se le ofreció la hermana Juana, Vizcarrón, familia Flores, Vizcarrón, Taptau, como alguien me llama, Taptau, con mi hermano, obrero, obrero, mi hermano, tato, obrero, ¿no es cierto? Y hermano, como nadie viste, aquí está el atuí acá, este es más palta, el pastor evangélico, creo que ya te enchó, como te decía, como nadie viste, aquí está el camino que está acá, amén. Pues panta, panta, panta, panta, panta, hermanos. Antes va al parque, está, ahorita la plata, la crítica se encama, la crítica, como que poco mal, dice una pasita, otra mal, ¿cierto? Gloria a Dios. Como está, en vez de aquí, se encama, en vez de aquí.

0: Son las 9:18.
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estos momentos, quizás te debes sentir, Susy. Habrás pecado y quizás te sientas avergonzado. Ciertamente el pecado nos aleja de la presencia de Dios, pero hay algo que nos acerca a Él, y eso se llama arrepentimiento. Si tú te arrepientes de corazón, dice el Señor, el que viene a mí, yo no le echo fuera. Yo no le echo fuera,

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0: Aleluya, gloria a Dios. Primeramente doy gracias al Padre, al Hijo y al amado Espíritu Santo. Por lo demás, hermanos míos, manténganse firme en el Señor y en el poder de sus fuerzas. Aleluya, gloria a Dios. Amado Dios, papito lindo, primeramente te doy honra y gloria a ti en estos minutos que tú me das, papá. Papito lindo, te doy gracias por un día más de vida, Padre, porque tú me diste la vida para poder respirar. El aire que yo respiro es tuyo, papá. El oxígeno que tú me das es tuyo, bendito Dios. Gracias, agradecida estoy, papá, por toda mi generación, por todos mis hijos, nietos, yernos, nueras que están en casa, siempre como madre hablando de tu palabra. ¿Qué más podría hablar, bendito Dios? Solo lo que tú me enseñas, papá, porque tú eres el mejor maestro que tú me enseñaste, papá. Sí, Señor, reconozco, no soy perfecta, pero Señor, estoy en las cosas tuyas que tú me enseñaste. Ahora es cuando, papá, hablaré más de tu palabra. Ahora es cuando, Señor, ya no tenemos que hablar cosas que no debemos hablar, sino más de ti, Señor. Agradecida estoy, papá, por un día más de estar acá en la emisora Radio Maranata, Frecuencia de Milagros, tu sierva y tu hija Julia Dávila, juntamente con tu sierva María Dávila. Gracias, papito. Hoy día, papá, nos pusiste en esta radio hasta que tú nos digas hasta acá será. Pero seguimos en el camino tuyo, papá. Gracias, Padre, gracias, Señor mío. Padre, tú eres mi Dios tan precioso que he conocido. Mucho me agradezco, papá, por todas las cosas que tú haces. Perdóname, Señor, tú conoces mi corazón, papá. Gracias, Padre. Oh, bendito, hermanos lindos, un día más de vida. Acá el sol, el aire, la lluvia que nos da, papá. Sigamos adelante, hermanos, con las cosas de papá, que tantas cosas se viene, y seguir a él nomás viendo las miradas a nuestro papá, que mira que ahorita muchas cosas ya nos ha dado, dolores de parto, como dice, poquito a poquito, y hay que levantarnos. Hermanas, les animo, yo y su hermana Julia, a seguir adelante, a seguir el camino de papá, nada más nos queda. Bueno, hermanas, les saludo y gocémonos acá en este Valle del Mantaro, que también quiero pasar el saludo a mi hermana María Dávila. Amén.
1: Aleluya, gloria a Dios, bendito Padre Todopoderoso. Confía en Jehová y haz el bien y habitarás en la tierra y te apacentarán de la verdad. Deleítate a sí mismo en Jehová y Él te conceda las peticiones de tu corazón. Encomienda a Jehová tu camino y confía en Él y Él lo hará. Aleluya, gloria a Dios, qué preciosa es tu palabra, Señor mío, Dios mío. ¿Verdad, Señor mío? Tú eres mi camino, tú eres mi fortaleza, tú eres el que levantas mi cabeza, tú eres el que me animas, Señor mío, Dios mío. Estoy agradecido por esta mañana, papá, que nos das la vida a cada uno de tus hijos, a cada uno de tu creación, Padre Santo, Señor. A pesar que tantas cosas está pasando, Señor, pasamos luchas y pruebas, pero nosotros confiamos en ti, papito Jehová, porque tú eres el dueño de nuestra vida, tú eres el dueño de nuestro alma y de nuestro espíritu, papá. Papito lindo, no soy digno de estar delante de ti, como dice tu hija Julia, ¿verdad? No lo merecemos, ¿verdad, papito? Pero cuál bueno eres tú para ponernos en este radio que es tuyo, papito lindo, para predicar tu palabra, para hablar tan solamente de ti, Señor mío. Te doy las gracias, papito lindo. Gracias por mi familia, gracias por mis hijos, por mis nietos, por mis bisnietos, papito lindo. ¿Cuánta generación me lo has dado, papá? Tu palabra dice, tú y tu casa me servirán, sí, Señor. Ese es mi anhelo, esa es mi esperanza, Padre. Estoy confiado en ti, tu palabra nunca fallas, papá. Gracias, Señor. Gracias, amado Padre. Gracias, amado Jesús de Nazaret. Gracias, amado Espíritu Santo, consolador, guiador de mi vida. Eres tú, amado Espíritu Santo. Muy buenos días, amado Espíritu Santo. Santo. Muy buenos días, papito lindo, Señor. No soy digno, papá, pero estoy aquí contigo porque tú me trajiste, tú me encaminaste, papá. Gracias, Señor. Gracias, papito lindo. Gracias, Padre Santo, Señor de los cielos. Aleluya, gloria a Dios. Muy buenos días, queridas hermanas y hermanos que están escuchando este Radio Maranata, Frecuencia de Milagros, que Cristo viene pronto, en verdad, Cristo viene pronto. Y estamos pues aquí trabajando cada lunes, no solamente para hablar de Él, para poder animarnos, para poder levantarnos, consolarnos, queridas hermanas y hermanos, porque es tiempo de verdad de vivir. Vivir con Él. Mis queridas hermanas, les saludo en el amor de nuestro Señor Jesucristo. Sigamos adelante, orando, velando, ayunando, vigilando. ¡Qué precioso mandamiento! ¡Qué precioso orden nos da el Señor! Y si tú lo cumples eso, bendito serás, dice el Señor. Por eso hay que seguir adelante, como dice la hermana Julia, pasa cosas, tantas cosas que nos pasa, pero sigamos adelante, queridas hermanas, sin mirar atrás, porque nuestro arado es adelante, queridas hermanas. Bueno, pues, queridas hermanas, la hora es lo que avanza, y es así, bien claro, dijo su palabra el Señor, el tiempo lo acostará. ¿Por qué? Por nosotros. Bueno, vamos a escuchar una alabanza tan preciosa que bastante le gustaba a

Gloria a Dios, qué preciosa alabanza, hermanas lindas. Mira que el amado Espíritu Santo está al lado de nosotros. Eso ya sabemos, hermana, todos los que hemos estado en las cosas de papá, el Espíritu está a nuestro lado. Tenemos que obedecerle a Él, porque cuando le contristamos, hermana, Él es bien caballero. Eso sí, yo también ya lo sé mucho. El Espíritu para Él, hermana, a veces siempre el demonio nos va a utilizar, nos va a estar atacando. Ayer nomás, hermana, yo les cuento una cosa que me pasó. Yo con mi hija me fui rapidito, hermana, a lavarnos ropa. Había una señora, ¿cómo se puso? Bien terca. Una docena de ropa, hermana, casi 2 horas. Ay, pero el dominio propio a nosotros nos agarraba, hermana, porque eran lavaderos que se pagaba y se lavaba. Yo nunca he ido, primera vez, segunda vez que fui. Ay, hermana, la gente, hermana, viven con una desesperación, una ira, que no conocen a Dios, hermana. Y mi hija me decía solamente, mamá, hay que tener dominio propio. Si viviríamos como ellos, ahorita nos agarramos. Pero no es así. El Espíritu tenemos que nosotros para poder tenerle, como se, respeto a Él. Porque si nos vamos a irar, ¿a dónde llegaremos? Mamá, cálmate, vamos a hacer. Yo sé que papá nos va a ayudar, está acá, nos va a ayudar. Y vas a ver, mamita, en nombre del Señor, tranquila, sí, hermana. Ahora la gente con todas estas cosas, hermanas, viven mal. Ya están ya total desesperados, ya el carácter de una ira como un león. Están ahí, hermanas. Por eso hay que saber también conversar, hablar con ellos bonito, con amor, con paciencia. Mamita, papito, a veces cuando tú no hablas, no. Entonces toda la palabra de nosotros, que Dios le bendiga, Dios le bendiga. Ellos ya saben de dónde somos nosotros. Cuando nosotros hablamos de esa palabra, hermana, ahí mismo, ah, ya, esa hermana es cristiana, esa hermana es así. Pero si no hablamos así con esas palabras dulces que papá nos ha enseñado, hermana, no vamos a poder vencer, porque en nuestro lado está el amado Espíritu Santo. Y seguir adelante. Lo único que les puedo aconsejar, hermana, hablar más de papá, muchas cosas. Yo en mis cosas también más hablo de papá. Ya no, a mis hijos, a todos mis vecinos, en el viaje, donde sea, estoy más de papá. Ahora es cuando veo, hablan de papá mucho, hermana. Bueno, hermanita, no quiero cansarle, mira, la hora es 11:22, escuchemos esta preciosa alabanza para mi hermana Gilda, Yael, y para mi tía Rosita Dávila, que también yo sé que está escuchando.

Aleluya, gloria a Dios, qué preciosa alabanza. Todo es para nuestro Padre Todopoderoso, nuestro querido hermano César Flores Orihuela. Qué lindo. Bueno, pues queridas hermanas, como dice la Julita, la hora avanza, ¿verdad? Que sí, si fuera de amarrar, lo amarramos, pero no se puede. Bueno, a esta hora tenemos que hablar su palabra del Señor, porque la palabra es Dios y Dios es la palabra. En esta palabra nos habla a nosotros, nos advierte, nos avisa, nuestro papito lindo. Entonces nosotros tenemos ese deber de escudriñar su santa palabra de nuestro papito, para así nosotros estar con él siempre, todos los días de nuestra vida. Y nuestro amado Espíritu Santo siempre en control de cada uno de nosotros. Bueno, queridas hermanas, vamos a leer San Marcos 13:24. Adelante. La palabra del Señor es muy hermoso para que cuando nosotros escuchemos, leemos, nuestro corazoncito se siente feliz o se siente advertido. O se siente, ¿qué puedo decir? ¿Qué camino estamos, no? Entonces nosotros tenemos que leer con mucho entendimiento su palabra de tu papá. Su palabra se lee en el nombre del Padre, del Hijo y del Espíritu Santo. La venida del Hijo del Hombre. Pero en aquellos días, después de aquella tribulación, el sol se oscurecerá y la luna no dará su resplandor. Y las estrellas caerán del cielo y las potencias que están en los cielos serán conmovidos. Conmovidos, ¿qué quiere decir? Desechos, ¿no? Ya. Entonces verá el Hijo. Y entonces verán al Hijo del Hombre que vendrá en las nubes con gran poder y gloria. Aleluya. Entonces enviará sus ángeles y juntarán a sus escogidos de los cuatro vientos, desde el extremo de la tierra hasta el extremo del cielo. Mira, ve. Y de la higuera aprender la parábola. Cuando ya su rama está tierna, brotan las hojas, sabéis que el verano está cerca. Así también vosotros, cuando veáis que sucedan estas cosas, conoced que está cerca a las puertas. Santo Dios. De cierto os digo que no pasará esta generación hasta que todo esto acontezca. El cielo y la tierra pasará, pero mis palabras no pasarán. Pero de aquel día ni de la hora nadie lo sabe, ni aun los ángeles que están en el cielo, ni el Hijo, sino el Padre. Mirad, velar y orar, porque no sabías cuándo será el tiempo. Qué preciosa palabra de nuestro Señor Jesucristo, que nos habla por mediante de su Escritura, que verdad que ya estamos cerca de la venida de Cristo. Tantas cosas ya pasó, ya está cumplido, ¿verdad, queridas hermanas? Entonces, ¿qué nos dice? Que nosotros tenemos que velar, orar, ayunar, leer su palabra y estar en las vigilias, queridas hermanas. Hablando de vigilia, muy precioso, este sábado hemos tenido una vigilia tan precioso que verdaderamente he visto quién es el Espíritu Santo, ¿verdad? Nos falta mucho conocer a nuestro papito Dios, que es el Espíritu Santo que está en cada uno de nosotros. Ya no somos de este mundo, estamos nosotros con Él para el cielo, para esa vida eterna, que ya nunca vamos a llorar, nunca ya va a caer nuestras lágrimas. Acá estamos llorando, acá estamos sufriendo tantas cosas que está pasando en nuestros alrededor, aún con nuestras familias, con nuestros hijos, está pasando tantas cosas. Por eso nosotros tenemos que velar, acá dice, velar y orar.
¿no? Para que no caigamos en la tentación. El enemigo está cerca para hacernos caer, queridas hermanas. Como también acá me ha gustado que dice, mira, ve, el 36 que dice, de cierto os digo que no pasará esta generación hasta que todo esto acabe, toda esta generación. Así es que nadie nos vamos a escapar. Por eso, como dice la Julia, hay que buscar al Señor, hay que predicar su palabra, al que quiere, al que no quiere, hay que predicar, hay que hablar, hermanas queridas. Aún nosotros tenemos todavía parientes, amistades, ¿no? Salir en pos de visita y predicar su palabra. Tenemos que hacer eso, queridas hermanas, pero sin dejar de congregar, hermanas lindas, por favor. Mañana, por ejemplo, es día del servicio del Señor, de 5 a 7 de la noche. Y yo les doy gracias a Dios que, verdad, vienen muchos a la congregación. Bienvenido, queridas hermanas, todas. Ya es tiempo de mirar al Señor, ya es tiempo de vivir con el Señor, queridas hermanas, del concilio femenil. Todos, hermanas, hay que estar ahí trabajando, hay muchas cosas que hacer en el Señor. Todo eso, papito, está viendo lo que tú haces, lo que tú no haces, Él está viendo. Si de verdaderamente buscaríamos al Señor, Él nos hablaría de frente, como dijo el siervo. El Espíritu Santo habla, es una persona muy maravillosa. Pero tratemos de buscar a nuestro Señor. Pero tengamos en mente que no estamos solos. Estamos siempre con Él. Donde vayamos estamos. Claro que el enemigo nos hará caer, pero nosotros estamos con quien nos va a levantar la cabeza. No quiero cansarle más, hermanas. Una alabanza más, porque la hora avanza.

qué preciosa alabanza, hermanas lindas. Mira que acá la hora avanza rápido, 11:40. Bueno, hermanas, también como dice la hermana María, su palabra es tan preciosa. Esa palabra que papá nos enseña está escrita en ese libro que en ningún libro hay. Entonces, ese libro, la preciosa Santa Biblia. Santa Biblia, qué bonito nombre papá ha puesto, ¿no? Todas esas palabras es de papá, no es del hombre. Por eso, como dicen hermana, si es de papá lo que dice en su palabra, tenemos que obedecer. Y si no es de, si no dicen la, en la palabra del Señor, no. Entonces, ese no es de Dios, es del hombre. Por eso ahora muchos hermanas están hablando de Dios. Hasta el impío, hasta el católico, ahora con estos movimientos, hermano, yo he escuchado, les hablo, les digo, ay no, sí, Diosito, Dios le dijo, no es Diosito, mamá, es Dios, Diosito, es tú, le estás inimizándole muy chiquito, Dios, con letra grande, Dios, se dice mamá. Ahora usted es católica, yo soy evangélica, pero les enseño, la palabra del Señor se está cumpliendo, tantas cosas que ya, mira que yo también salgo del catolicismo, pero a mí nunca me han enseñado estas preciosas cosas que ahora hablo, que ahora vivo. Yo, cuando era chica, iba a la iglesia, a esa misa, que me decían cosas que yo no entendía. Para mí, a mi edad que yo tuve, recién la palabra del Señor me ha adentrado a mi corazón. ¿Para qué? Para yo adorarle, hablarle de Él. Entonces, el catolicismo nada bueno nos enseña, todo lo malo. Yo así predicando, hermana, en el viaje que tuve estos días, hablando del Edén. Sí, no, hermana, me decía, yo a todos así.

sea católico, no sé, mi ay, y él dice, qué bonita tu palabra, hermana, me dice, mamá, así va a ser la vida. Y así hay que hablarle, con amor, pero hermana, no, a veces siempre nos van a... Aleluya, gloria a Dios, no quiero cansarle, siendo las 11:43, escuchemos esta preciosa alabanza para todas mis hermanas de concilio y escuadrón de ayuno, oración. Gócense, hermanas lindas, en el amor de Dios. A ver, esa alabanza.

0: Dave, tú en primera clase y yo allá atrás.
1: Gloria a Dios, la hora avanza, de verdad, gracias al Señor. Bueno, pues queridas hermanas, estamos aquí en Radio Maranata, las hermanas del Concilio Femenil, mujeres trabajando en la obra del Señor. Mis saludos para las hermanas que son directivas, mi hermana Olinda, mi hermana Carmencita Merino, también para mi hermana Angélica Guamaní. Muchos saludos y muchas bendiciones a cada uno de ustedes, siempre dirigiendo al pueblo del Concilio Femenil. Preciosas mujeres, y sigamos adelante, queridas hermanas. Bueno, pues queridas hermanas, en verdad que la hora avanza, solamente para decirles que mañana es día del Concilio Femenil, también el culto de 5 a 7, y Concilio Femenil es de las 3 de la tarde, queridas hermanas. No nos faltemos, pues, queridas hermanas, sigamos todos unánimes, ahí conversando, trabajando, orando, leyendo la palabra y alabándole, porque dicen la alabanza se rompe toda cadena del enemigo, queridas hermanas. Entonces, yo en realidad, queridas hermanas, les saludo a cada uno de ustedes, ya que la Julita muy impersonal va a dar a cada uno. Muchos saludos para cada uno de ustedes, queridas hermanas. Yo les amo mucho a cada uno. Bueno, entonces esta hora es Concilio de Femenil, una alabanza más para poder despedirnos de este lugar, nomás de la presencia de papá.
2: Hermano,

0: Aleluya. Gloria a Dios. Bueno, qué preciosa alabanza, hermanas lindas. Mira que la hora avanza, ya no hay más tiempo. A veces me da ganas de quedar una hora, dos horas acá hablando de papito lindo, pero ya es hora. Bueno, quiero saludar a mi hermana de Concilio Femenil, a mi hermana, a las preciosas, hermosas hermanitas, a mi hermana Carmen Merino, Olinda Mesa, Angélica Guamaní, Danitza Mesa, Dora Pando, Gestudes Mesa, Norma Montes, Berta Quiñones, Delia Vargas, Rosita Dávila, Valentina Dávila, Gilda Quispe Dávila, Yael Quispe Dávila, María Dávila, Ninfa, mi hermana Justita Castro, la más justa, a mi hermana Rosita Pérez, allá en Huari, a mi pastor Jonathan Gutiérrez. Siervo lindo, no sé cómo agradecer tantas cosas que nos has puesto a nuestro corazón. A mi pastor Julio Cajas, a mi hermana Giovanita Quintanilla, gracias mamá por las gracias que siempre nos das, a mi pastor Henter y María. Y acá en la cabina también a mi hermano Herminio Licapa, que Dios le bendiga siempre trabajando con las alabanzas. Y a la hermana, a la familia Guainate, Sonia Habla y Chad. Bueno, hermanas lindas, me despido de acá, de la radio, menos de la presencia de mi padre, porque él está cada día con nosotros. Shalom, hasta el otro lunes. Que Dios les bendiga, hermana linda, y gócense con papito lindo. Paso el saludo a mi sierva linda, María Dávila.
1: También me voy, hermanas, nomás con... Me voy de este lugar nomás con de la presencia del Señor. Bueno, nos vemos mañana, todos mis hermanitas lindas. Conmigo serán Shalom. Julia, ¿en qué tiempo estamos?
0: En el tiempo del Espíritu Santo.
1: Rumbo
0: a la vida, avivamiento. Aleluya. Aleluya. Shalom.
1: Shalom para todos.

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1: Dad gracias al Señor, porque Él es bueno, porque para siempre es su misericordia.
2: Salmo 136:1.

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Buenas tardes, amigos oyentes, hermanos, señoras y señores. Bienvenido. Hoy estamos lunes 17, lunes, una nueva semana, 17 empezando ya. Empezamos nuestra labor, empezamos nuestro programa. Laura del Bituto, Laura Noticias. Problema es que no estamos en la 1160, solamente a través de la página web. La radio Angán se ha ido, no sé qué pasó, pero bien, vamos a agradecer siempre a Comercial Jebairé, gracias a la familia Vázquez Vega, al Centro Médico Reyesua, gracias a la Torita, y a Óptica Guiré, la familia Aliaga Rivera Pacheco, gracias también a Lelion Blue, buen provecho a toda la familia, algunos estaban almorzando. Nos vamos rápidamente ya con la mejor noticia. La mejor noticia para hoy está en Filipenses capítulo 4, versículo 4. Regocijaos en el Señor siempre. Otra vez digo, regocijaos, vuestra gentileza sea conocida de todos los hombres. El Señor está cerca, por nada estéis afanosos y no sean conocidas vuestras peticiones delante de Dios en toda oración y ruego con acción de gracias, y la paz de Dios que sobrepasa todo entendimiento guardará vuestros corazoncitos y vuestros pensamientos en Cristo Jesús. Vamos rápidamente con los titulares. Nuevo terremoto sacude la tierra, se reporta movimiento telúrico en Vanuatu, país en el Pacífico Sur. Tres muerticos son nuevos estragos por inundaciones a causa de las intensas lluvias en Venezuela. Un raro tornado de fuego se desata en medio de un incendio forestal en Nevada. Tormenta tropical Lala, hola Lala, buen provecho Lala, azota las islas de Hawái con lluvia torrencial y fuertes vientos. Esto es lo que sabemos.

Sismo 5.2 según de Chiapas, domingo y Vicente al sureste de Ciudad Hidalgo. Super Niña Nueva, el 95% de la probabilidad que llega a una gran intensidad. Kushner habla con Hamas en Egipto sobre el desarme. Ola de calor pone en alerta a más de 85 millones en Estados Unidos de América. Lluvias récord desatan inundaciones de rescates en Indiana. Nuevo terremoto después de 7.7, esto es 9 o 6.9, vuelve a sacudir Indonesia. ¡Mamma mía! Bien, de esta manera, son algunos ya que estamos presentando ya nosotros, vamos ya por la, mejor dicho, vamos ya por este... Nosotros ya con esto y mucho más, después de esta alabanza ya, amigos, oyentes, hermanos, señoras y señores, 12:05 y 18 grados en la ciudad de Huancayo, para el Perú y el mundo entero a través de la internet de Estado. Todo Huánuco, un saludo en Huánuco a toda la familia huánuqueña.

0: temperatura actual, 18 grados.
1: Bien, 12 con 11 minutos ya, entonces nos vamos rápidamente con las notas que tenemos para el día de hoy. Amigos oyentes, hermanos, señoras y señores, Etna desata caos en Italia. Vamos con Etna, Italia. La erupción no se limitó a una columna de humo visible desde lejos. El citado por Reuters informó que durante esta fase ya se abrieron pocas eruptivas a unos 2.750 a 2.360 metros de altitud, alimentando varios flujos de lava y formando extensos campos de materia volcánica. La actividad también produjo ceniza suficiente para convertir el espacio aéreo de la zona en un riesgo serio para los aviones. Material volcánico, ¿de dónde viene esta lava? Está saliendo del infierno, señores, y cuántas religiones evangélicas, dicen que son evangélicas y dicen que no existe el infierno. Que diga Pancho Pistola que no existe el infierno, le creo, pero a los evangélicos, ¿cómo voy a creerle? La actividad, el campo magnético, material volcánico, ¿de dónde viene? Estos no saben nada, ¿o qué está pasando por ahí? ¿Eh? Verdaderamente da cosas que digan esta semejante barbaridad. Bueno, le va a creer pues a los testigos de Jehová, o si no a los mormones o a los barbitas, a Tataucusi, así le va a creer. 12 con 12, principio de dolores, fuerte terremoto azota en Indonesia y España casi a la misma vez. Indonesia, el Servicio Geológico de Estados Unidos ubicó el epicentro a unos 68 kilómetros al noreste de Ende, en la isla de Flores. Informó que 2.000 personas fueron evacuadas en Najequeo mientras el deslizamiento bloquearon carreteras y dificultaba la llegada de los equipos de rescate. El terremoto estuvo seguido por decenas de réplicas y las autoridades emitieron inicialmente una alerta de tsunami levantada unas 3 horas después. El nivel de destrucción fue fuerte. Datos preliminares recogidos por Reuters indican que 157 viviendas sufrieron daños graves, 41 daños moderados, 148 daños leves. También fueron afectados 87 centros educativos, 18 instalaciones de salud, 5 lugares de culto y 6 edificios de oficina. Una residente de 51 años en Talibura describió la fuerza del movimiento Reuters. El terremoto fue enorme, el impacto fue muy fuerte. Contó que las 13 personas que estaban dentro de su casa salieron corriendo. Casi al mismo tiempo, vamos con el clásico, España despertaba con otro susto. El instituto registró un terremoto de magnitud 5, bueno, más o menos por acá igual pasó. Durante la madrugada el movimiento se sintió en distintos puntos de Andalucía, dejó desprendimientos, cornisas caídas, muros afectados, daños en algunos edificios, vehículos, aunque hasta ahora no se reportan muertos ni heridos. De emergencia 112 en Andalucía recibe más de 200 llamadas relacionadas con el sismo. Reforzar el seguimiento de la situación y coordinar los recursos necesarios. Este momento llega en medio de un alto año marcado por varios terremotos fuertes. Apenas 5 días antes, el 10 de agosto, Colombia fue golpeada por un terremoto de magnitud 7.4 cerca de San José de Palmar. Lucas 21, Jesús habló de grandes terremotos en distintos lugares junto con otros acontecimientos que sacudirían el mundo. Entonces estábamos viendo el cumplimiento de las señales anunciadas por Jesucristo. Dijo que nadie conoce el día ni la hora. Ajá, claro, pues 12 con 14 minutos. El avance del tiempo. Mientras que Biblia todo reporta versículos más leídos en Colombia esta semana tras el terremoto. Vamos entonces con esto, lo que está pasando en Colombia. El lunes 10 de agosto, un terremoto magnitud 7.4 golpeó el occidente de Colombia. La tragedia dejó personas fallecidas, heridas, familias que hoy lloran a sus seres queridos, comunidades enfrentando la pérdida o el daño en sus hogares. Antes de observar cualquier tendencia de lectura, Biblia, todos según el dueño del país, acompaña en oración a quienes atraviesan estas pérdidas. Durante este periodo, comprendido el 10 al 15 de agosto 2026, Juan 8:51 ocupó el primer lugar entre los versículos más leídos en Colombia. Vamos entonces, dice Juan 8:51, de cierto os digo que el que guarda mi palabra nunca verá muerte. Dentro de esta clasificación registró aproximadamente 16% más instalaciones participantes y cerca de 18% más interacciones de lectura que el segundo pasaje. El hallazgo no demuestra que el terremoto haya causado cada interacción y debe entenderse con prudencia y respeto. Durante los primeros días posteriores a la tragedia, este mensaje sobre permanecer en la palabra de Cristo pasó a encabezar la lectura bíblica registrada por Biblia Todo en Colombia. 12 con 15, la hora, pues la hora nada más no me está esperando. golpeó a predicadores y les robó, pero termina llorando tras escuchar sobre Jesucristo y ser perdonado. Jeremy se encontraba predicando sobre Jesucristo junto a otros evangelistas cuando un hombre desconocido se acercó visiblemente alterado y comenzó a enfrentarlo. Según el reporte, el sujeto gritó contra el mensaje que estaba compartiendo y le dijo a Jeremy: ¿has pecado y pecaréis de nuevo? El predicador respondió que precisamente por esa realidad la persona necesita un salvador. La situación rápidamente pasó de las palabras a la agresión. El hombre insultó a los cristianos, lo acusó de ser moralistas, arrebató el micrófono que Jeremy tenía en sus manos. De acuerdo con el testimonio publicado por el evangelista recogido, el agresor también golpeó con sus puños a otros dos predicadores que estaban en su lugar. Después de ataque, el hombre salió corriendo llevándose el micrófono. Jeremy y los demás fueron tras él y posteriormente lo encontraron acostado sobre una acera. En vez de responder con golpes o buscar venganza, el evangelista comenzó a hablar acerca de Jesucristo, el pecado, sacrificio de Cristo, el perdón que ofrece el Evangelio. Jeremy explicó que debido a lo ocurrido tenía motivo para buscar que fuera arrestado, pero había decidido perdonarlo. Afirmó: nosotros te perdonamos, te amamos. Tu vida es valiosa para Jesucristo. Claro, 12:17. El tiempo, la hora. Misioneros oran por a Dios y una niña sanada de una anomalía en sus ojos. Jesús es la cura. El episodio ocurrió durante una acción evangelística realizada por jóvenes del movimiento Dunamis. Los participantes habían pasado por Dunamis Greenhouse, una escuela de inmersión del movimiento, y posteriormente fueron enviados a una misión para poner en práctica lo aprendido sobre liderazgo, evangelismo y dones espirituales. Durante la misión realizada en julio, los jóvenes evangelizaron en las calles y también visitaron un hospital infantil. Fue en medio de estas actividades cuando la misionera Victoria Wilber conoció a la niña, quien tenía daltonismo, y decidió pedir algo muy específico: quería poder ver como los demás niños. Victoria contó con Instagram que la pequeña buscó a los misioneros precisamente para recibir oración. Ella pidió oración para poder ver como los otros niños, relató a la joven al recordar algo. Ahí durante el pete Victoria oró por la niña y después comenzaron a comprobar cómo percibía diferentes colores. Según el testimonio de la misionera, la pequeña logró distinguir de una manera que antes no podía, al darse cuenta de lo ocurrido. Victoria reaccionó diciendo: gloria a Dios. Jesús todavía sana. ¿Qué te parece? 12:18, la hora, el tiempo, amigos oyentes. Mientras que Marco Rubio, bueno, ese es uno de los grandes hombres de Estados Unidos, dice: la libertad no es vivir sin deberes hacia la familia, la nación y Dios. En un video obligado en su encuentro oficial de X por el aniversario de 250 de la Declaración de Independencia, Rubio defendió que una nación libre necesita ciudadanos dispuestos a asumir deberes hacia la familia, su país y Dios. El video combina imágenes, símbolo del momento histórico de Estados Unidos, entre ellos el monte Rushmore, una cruz. Al final de la Segunda Guerra Mundial, la llegada del hombre a la luna, al expresidente Ronald Reagan, el evangelista Billy Graham. Sobre esas escenas, Rubio declara: las grandes naciones nacen de grandes personas, no puede sobrevivir mucho tiempo sin ellas. 12:19, la hora, el tiempo, todavía está avanzando. Vamos entonces.

Y revivan la profecía sobre el fin. Los fuertes terremotos registrados en distintas regiones del mundo durante 2026 han despertado reflexiones sobre cristianos sobre la profecía bíblica relacionada con el regreso de Jesucristo. De acuerdo con datos de servicios geológicos de Estados Unidos, señalan esto, han registrado 10 terremotos de magnitud 7 o superior considerados de eventos sísmicos importantes, entre los de ellos destaca. Dice el encuentro de la moto ocurrido en Filipinas el 7 de junio, que alcanzó una magnitud de 7.8 y se convirtió hasta el momento en el más fuerte del año. Venezuela es 7.4 y así Mateo 24 registra los terremotos. Por supuesto, para muchos los recientes terremotos representan el llamado a permanecer atentos, fortalecer su fe, recordar las palabras de Jesucristo sobre su regreso. 12:21. Vamos entonces con otras notas también que tenemos por aquí. A ver, vamos a ver. Terremoto sacude, dice, la tierra se porta de Vanuatu, país en el sur del Pacífico. Vamos con esta nota, por supuesto, amigos oyentes, hermanos, señoras y señores, lo que el mundo está temblando, no solamente aquí, sino también allá, más aquí lado, más abajo lado, y así por el estilo está, pero qué tremendo las cosas, amigos oyentes, hermanos, señoras y señores. Vamos entonces con, A ver. La tormenta tropical Lala azota en las islas de Hawái con lluvias torrenciales, fuertes vientos. Lala, un saludo para Lala. El huracán Lala se invitó y se convertirse en tormenta tropical. Dice la nota, el domingo tras pasar por Hawái sin tocar tierra, las condiciones de desplazamientos el domingo hacia el oeste desde Maui hasta Oahu y posteriormente Kauai, el centro nacional de huracanes. Esto entonces lo que está pasando, pues, amigos oyentes. 12:22 minutos.

La tormenta de fuego se desata en medio de un incendio forestal en Nevada. Los bomberos luchan contra los grandes incendios forestales al norte del Reno, en Nevada. Durante la madrugada del 15 de agosto han dejado un saldo de 3 personas fallecidas a causa del desborde de algunas quebradas embauladas que circularon en la ciudad. Todavía no se ha informado sobre el número de heridos. Numerosas viviendas fueron rebasadas temporalmente por el agua. Las torrenciales aguaceros han producido también el colapso de vías y de afectación de cultivos en el estado de Trujillo, Yaracuy, Amazonas, Táchira. Este Venezuela. Nuevo terremoto sacude la tierra, se reporta movimiento telúrico en Vanuatu, país en el Pacífico Sur. El epicentro del sismo se ubicó a esto. Y no se reportaron daños. El departamento de riesgo natural de Vanuatu no emitió alerta de tsunami. No pasa nada, tranquilo. Entonces, sismo 5.2 sacude Chiapas. Esto es en México. Sismo de magnitud 5.2 se registró en la mañana de este domingo 16 frente a las costas de Chiapas, informó el servicio. El secretario de Protección Civil de Chiapas indicó que se activaron los protocolos de atención y monitoreo de sismo sin reportar afectaciones al momento. Así que no pasa nada. 12.24 Super Niño eleva el 95% la probabilidad que llegue a una gran intensidad. Existe un 95% de probabilidad de que el fenómeno Super Niño llegue a tener una intensidad muy elevada en el Pacífico entre octubre y diciembre del presente año, según la Agencia Nacional Oceánica y Atmosférica de Estados Unidos. 12:25 el avance del tiempo. Kushner habla con Hamas en Egipto sobre el desarme. Esta fue la primera reunión de Kushner con líderes de Hamas desde la firma del acuerdo para poner fin a la guerra en Gaza el pasado mes de octubre. El usual encuentro se produjo mientras la Casa Blanca y la Junta de Paz de Trump presionan tanto a Hamas como a Israel para que avancen hacia la siguiente fase del plan de paz estadounidense el 20 de puntos. Se espera que Kushner visite Israel el lunes y se reúna con el primer ministro israelí Benjamín Netanyahu para discutir los pasos correspondientes que Israel debe dar, señaló la fuente. Nikolai Maldenov, alto representante de la Junta de Paz, y el ex primer ministro británico Tony Blair, también miembro de la dicha junta, acompañaron a Kushner en la reunión. El líder político de Hamas, Khalil el Aya, asistió al encuentro junto con el jefe de inteligencia egipcio Hassan Rashad, el diplomático qatarí Ali Al-Tawadi y un alto funcionario turco. Una fuente de tanto la Unión indicó que el objetivo era traducir la obligación de Hamas de desmilitarizar Gaza en pasos concretos y verificables. 12:26, hora de calor, ponen alerta a más de 85 millones de estadounidenses. Más de 85 millones de personas permanecen bajo alerta por calor mayor a extremo en Estados Unidos ante un nuevo incremento la temperatura que afectará principalmente al sureste del país durante los próximos días. De acuerdo con el Servicio Meteorológico Nacional, los termómetros se acercarán a los 40 grados en día durante el fin de semana, mientras que la sensación térmica podría llegar hasta el 46%. Actualmente, alrededor de 71 millones de personas están bajo alerta por altas temperaturas, mientras que casi 16 millones permanecen bajo aviso de calor extremo. El organismo prevé además que el episodio de calor hacia zonas costeras a partir del lunes para el miércoles casi 100.000 millones de personas podrían encontrarse bajo algo nivel de alerta, principalmente en Mississippi, Georgia y Florida. Un verano marcado por temperaturas de contra extremas. 12:27, lluvia récord de inundaciones y rescates en la India. La lluvia récord registrada en el centro Indiana provocó el desbordamiento de ríos y arroyos, obligando a realizar evacuaciones y zonas de rescate acuáticas en Indianápolis y otras comunidades cercanas. 12:27, emergencia. En Colombia, autoridades tienen un simultáneo incendio forestal y sacudo escuelas de terremoto, secuelas es de terremoto y la alerta de volcán a Pura C. Colombia enfrenta una semana más difícil de su historia, creciente por confluencia de 3 crisis de incendios forestales que avanzan en varios departamentos, la devastadora secuela de terremoto que afectó 15 regiones y la vigilancia máxima sobre el volcán Pura C. 12:28, nuevo terremoto magnitud 6.9 vuelve a sacudir Indonesia. ¡Mamma mía!
Un terremoto de magnitud 6.9 sacudió este sábado a la isla de Indonesia en Sumatra, dice pocas horas después del otro sismo de magnitud 7.7 que ya deja de cerca de 50 muertos en el país, de epicentro del nuevo movimiento telúrico situado en Permatangestanaltar, a 126 kilómetros sureste de la capital de la isla. 12 con 28 el tiempo. Irán incautó un petrolero emiratí en el estrecho de Hormuz. La embarcación fue interceptada cerca de la isla de Kesh, informan. Así avanza el plan de Venezuela para reconstruir viviendas tras el doble terremoto. Venezuela, el plan para reconstruir los edificios afectados por el doblete sísmico, continúa con la rehabilitación de edificios y con la entrega de nuevas viviendas. Hasta ahora han sido intervenidas 13.890 viviendas que sufrieron distintos tipos de daño. ¡Mamma mía! Verdaderamente impresionante. 12:29 la hora, el tiempo, amigo oyente, mientras que... A ver, revela nuevos detalles sobre la muerte de la actriz Aiden Penetiere. Según la investigación policial, curso hasta ahora no se ha encontrado indicio de alguna actividad delictiva en el caso. La policía de Greenville, Carolina del Sur, ha revelado nuevos detalles a la investigación de curso sobre la muerte de la actriz. La investigación preliminar no ha indicado ningún signo de acto delictivo o circunstancias sospechosas. Inteligencia rusa, Occidente y Ucrania preparan provocación en Latinoamérica para culpar a Rusia. Los planes acusados de Rusia de suministro ilegal de armas a cárteles de la droga y otros grupos de crimen organizado en Venezuela, Colombia y México, reza el comunicado. 12:30 muere la famosa actriz Aiden Panettiere a los 36 años. Vaya cosa. La hora, el tiempo. Vamos con otras notas que tenemos por aquí. Kushner advierte a Netanyahu no crear obstáculos durante la reunión de 4 horas. Kushner advirtió a Netanyahu no crear obstáculos para la implementación del plan, informó. Según el informe, Netanyahu le dijo a Kushner que jamás debía hacer concesiones y desarmarse antes de que Israel pueda avanzar con el resto del plan, incluida la retirada de las fuerzas de Israel de Gaza. También afirmó que avanzar con el plan antes de que las elecciones, dice elecciones, también afirmó que avanzan con el plan para el Parlamento sería problemático y podría perjudicarlo ante su base electoral. 12:31, la delegación israelí en Colombia, escasos pero obligadas de hallar sobrevivientes, están buscando. Por supuesto, son brigadas de emergencia. Mientras que acá nace la OTAN musulmana, Israel en peligro. Si bien esta noticia ya tiene algunos días que fue anunciada, creemos que es de suma importancia hacerles un pequeño resumen de lo que significa y cuáles son las consecuencias a futuro de esta coalición. El pasado viernes 7 de agosto se informó de que el llamado pacto de la Meca fue, dice, que fueron los tres, Arabia Saudita, Pakistán y Turquía. Por parte de Arabia Saudita lo firmó el presidente iraniano Mohammed bin Salman, el primer ministro pakistaní Shehbaz Sharif, y por Turquía el presidente Recep Tayyip Erdogan. La firma de este acto pacto fue un lugar muy especial y simbólico para el Islam. Se firmó en Arabia Saudita, en la ciudad de la Meca. La cagaba en un cubo de piedra negra de unos 15 metros de altura y al perineo, y es uno de los mandatos que todos los musulmanes deben de hacer por lo menos una vez en la vida. Cada uno de estos tres países tienen algo diferente y muy poderoso que ofrecer a los otros firmantes. Arabia Saudita tiene un capital enorme,
de económico. Pakistán es una de las potencias nucleares del mundo. Cabe destacar que Pakistán ha tenido trato en el pasado con Corea del Norte en intercambio de tecnología militar, y finalmente Turquía es el que tiene mayor relevancia en términos militares. Finalmente, Turquía es que tiene mayor relevancia en términos militares de los tres. También es pertinente recordar que Turquía es el miembro de la Organización del Tratado Atlántico Norte, es decir, la OTAN, y además este país es el segundo, solo después de Estados Unidos, en poderío armamentismo. Uno de los medios occidentales reportaron acerca de este acuerdo, afirmó que su mayoría era parte de una coalición para un acuerdo de defensa mutua. Claro, ¿de qué más? ¿Por qué este pacto fue firmado en la Meca? No fue una casualidad, porque tiene un potencial demasiado. ¿Por qué? Porque ahí está la Meca, esto representa a los terroristas musulmanes. Esto va más allá de una coalición de defensa entre países. Está enunciando que este acuerdo está avalado de una manera simbólica por el lugar más sagrado de Islam, dando así un tinte sagrado de Idom. ...12:34... la cosa que está pasando, pues, amigos oyentes. Vamos entonces ya a ver, 12:35, creo me voy de largo. Esta última, ya con esta alabanza volvemos entonces. Buen provecho a todas las amas de casa, esta hora Marta, Fanay, Turbada, preparando el rico almuerzo. Buen provecho a todas Tucunas, todo Valle de Mantaro, Pariabón, y a toda esta zona, Chuamba, toda esa zona también, Soco, buen provecho, todo Viques, toda esa hermosa zona. Buen provecho, 12.

12:38. Ahora sí. Vamos con ya las noticias. 12. Habla contada por sus propios protagonistas, amigos, oyentes. Y nos vamos con lluvia, ¿no? Lluvia. Esto aquí en. Vamos primeramente.

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1: Aunque pasen los años, tú siempre estás con nosotros, Jesús. Vamos, dile.

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1: En 2 de Corintios 12, el apóstol Pablo confiesa que tenía una debilidad, algo que le hacía sentirse pequeño, y él lo describe como un aguijón en su carne, un mensajero de Satanás que lo abofeteaba. Pero ¿cuál sería este aguijón al que Pablo se refirió? ¿Sería un ataque a su conciencia o alguna enfermedad? En este video les voy a comentar qué era un aguijón, por qué fue permitido que Pablo sufriera esto, cuál fue la respuesta que Dios le dio a su siervo, pero sobre todo vamos a ver al final también cuál pudiera ser ese aguijón. Si estás pasando por pruebas, batallas y enfermedades, este video es especialmente para ti y te aseguro que saldrás sumamente edificado y motivado después de verlo. Mi nombre es Jacier Rodríguez y esto es ¿Qué dice la Biblia? Ya comenzamos. Amados hermanos, todavía hay muchos de ustedes que miran nuestro contenido, pero que no son avisados o notificados cada vez que publicamos algún video, y esto se debe a que no tienen activada correctamente la campana de notificaciones. 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Bien, para responder al video de hoy es necesario que primero leamos el pasaje completo de 2 de Corintios 12, que dice así: y para que la grandeza de las revelaciones no me exaltase desmedidamente, me fue dado un aguijón en mi carne, un mensajero de Satanás que me abofetee para que no me enaltezca sobremanera, respecto al cual tres veces he rogado al Señor que lo quite de mí, y me ha dicho: bástate mi gracia, porque mi poder se perfecciona en la debilidad. Cuando Pablo dice que tiene un aguijón en su carne, está haciendo alusión a algo que le hincaba y molestaba. Aguijón se puede entender también como una espina que hinca la piel o una espuela de las que usan los jinetes al cabalgar. Respecto a Pablo, su aguijón tal parece que era una aflicción grande que él tenía y que le había pedido a Dios que se la quitara. Dice que era como que un abofetear en su carne, y aunque al final del video les voy a decir cuál pudiera haber sido específicamente ese aguijón que el Pablo sufrió, antes quiero que veas conmigo tres aspectos importantes que el pasaje está mostrando y que quizás no te habías dado cuenta de ellos. En primer lugar, Pablo dice que este aguijón era un ataque del enemigo, un mensajero de Satanás, pero a la vez deja ver que fue permitido por Dios con un propósito especial. Y esto pareciera una contradicción, pero no lo es. A veces somos atacados por el enemigo con alguna prueba, enfermedad o acechanza, y puede que sea a la vez permitido por Dios, así como sucedió con Job. No fue Dios quien le quitó sus pertenencias ni el que envió la enfermedad a su cuerpo, sino Satanás. Pero al final de cuentas, Dios permitió aquello para glorificarse en la prueba de Job y llevarle a un nuevo nivel de revelación sobre quién era Dios. Mi hermano querido, hay una diferencia grande entre que Dios envíe alguna prueba y que Dios la permita. Por esto es necesario que comprendas que la lucha que estás teniendo hoy, aunque quizás tiene su origen en algo espiritual, o sea, un ataque del enemigo, aún así Dios lo está permitiendo para glorificarse en tu prueba y hacerte a ti más fuerte. Y créame que todos pasamos por grandes pruebas. A veces la gente me ve sonriendo en una foto en Instagram, por ejemplo, y dice: ay, mira qué bueno, no pasa por pruebas. Pero créame, yo también paso por grandes aflicciones de todo tipo. La gente solo ve la sonrisa y la victoria que Dios nos está dando, pero no sabe el proceso difícil que hemos tenido que pasar para llegar a donde estamos hoy. La Biblia dice que estos mismos padecimientos se van cumpliendo en vuestros hermanos en todo el mundo. Lo segundo que me llama la atención del pasaje es el motivo por el cual Dios permitió que Pablo fuera atormentado por aquel aguijón. Pablo mismo lo explica en el versículo 7, donde dice: y para que la grandeza de las revelaciones no me exaltase desmedidamente, me fue dado un aguijón en mi carne, un mensajero que me abofeté, dice, para que no me enaltezca sobremanera. O sea, Pablo está diciendo que Dios permitió aquel aguijón difícil con el propósito de mantenerle humilde debido a tanta revelación que había tenido. Humanamente, Pablo era un hombre muy educado y de renombre, de hecho tan estudiado que se crió bajo el mejor maestro de Israel en aquel tiempo, el anciano Gamaliel. Pero como si esto fuera poco, Pablo también había tenido una revelación sobre el Evangelio que quizás ningún otro apóstol había tenido, y había comprendido misterios grandes como el endurecimiento del pueblo de Israel, los eventos escatológicos, y hasta fue llevado al tercer cielo, arrebatado al paraíso de Dios, donde oyó palabras inefables que no les dado al hombre expresar. Ahora bien, debido a que Pablo había sido tan usado por el Espíritu Santo y que había recibido tantas revelaciones, el apóstol confiesa que Dios permitió algo en su carne para hacer, digamos, para mostrarle a Pablo su debilidad. Al saber de aquel mensajero de Satanás que lo abofeteaba, yo me imagino que en su mente Pablo recibía ataques como los del salmista en el Salmo 42, preguntas como: ¿dónde está tu Dios? ¿Por qué no te sana Dios? ¿Por qué no te quita ya este aguijón? Sin duda alguna, era algo que le hacía sentirse pequeño, débil. Y dice el pasaje que la razón por la cual Dios lo permitió fue para mantenerle humilde y que Pablo no se enorgulleciera. Pero ¿por qué estaría Dios tan interesado en que Pablo no se enorgulleciera? Es que la Biblia enseña que Jehová es excelso y atiende al humilde, mas al altivo mira de lejos. A Dios, sabe, no le gusta trabajar con los orgullosos ni con gente que tiene un gran ego. Dios no usa superhombres, sino gente que se humilla bajo su poderosa mano. Por eso vemos una constante en la Biblia, que cada persona que Dios usó, Él lo pasó primero por un proceso de quebrantamiento para romper su orgullo y vanagloria humana, porque al humilde es al que Dios exalta. Ahí tenemos el ejemplo de José, cuánto quebrantamiento tuvo que pasar, o también Moisés, al cual Dios lo llevó 40 años al desierto para ser un humilde pastor de ovejas, y ya cuando él pensaba que era un don nadie, que no podía ser usado por Dios y que hasta se le había olvidado cómo hablar correctamente, ahí fue entonces que Dios lo llamó para usarlo con poder por otros 40 años. Mi hermano amado, a mí me da una tristeza tremenda cuando veo personas que Dios les comienza a usar un poquito y se sienten ya apagados.

0: Confieso que siempre oro al Señor que nos guarde a mí y a otros siervos suyos para mantenernos humildes y sencillos, porque hemos entendido que esa es la llave para que Dios nos siga usando, pero sobre todo para que el Señor nos apruebe, que es aún más importante que ser usados por Él. Pablo estaba siendo abofeteado por esta prueba para recordarle.
1: La radio te informa la hora, 14 en punto.
0: Era pequeño, inquieto, y que aunque fuera muy usado, seguía siendo un humano sujeto a padecimientos y debilidades. Pero es que Dios está más interesado, ¿sabe?, en nuestro bienestar a largo plazo y la salud de nuestra alma, aún por encima de la salud de nuestro cuerpo. Él hará lo que sea necesario para mantenernos humildes y sometidos a su voluntad. Así que un consejito: mejor humillémonos nosotros mismos delante de Dios para que no tengamos que pasar por un proceso difícil que nos recuerde entonces cuán pequeños somos. Y lo tercero que vemos en este pasaje es la respuesta de Dios a la petición de Pablo. El apóstol confiesa que le pidió a Dios en tres ocasiones distintas, quizás separadas por algunos años o algún tiempo, que le quitara a Dios aquel aguijón. Pero la respuesta de Dios fue: bástate mi gracia, porque mi poder se perfecciona en la debilidad. Pero, ¿qué significa esta respuesta de Dios realmente? ¿Acaso a Dios no le gusta sacarnos de las pruebas? La respuesta es que toda batalla que usted y yo atravesamos tiene fecha de caducidad. Dios tiene una fecha final marcada para cada situación. A veces Él obra en el momento, al instante, pero a veces espera, como con Lázaro de Betania, que la situación empeore para entonces glorificarse aún más, o a veces permite que la prueba dure un tiempo más hasta que comprendamos la lección que Él quería enseñarnos. Pero tenga usted por cierto que el Señor está regulando el nivel y durabilidad de la aflicción, porque la palabra enseña que Dios es tan fiel que no nos dejará ser tentados más de lo que podemos resistir, sino que dará juntamente con la tentación la salida para que podamos soportar. La prueba que Pablo estaba atravesando aún no era momento de que terminara, pero Dios le prometió algo para poder soportarla, y se trata de su gracia. Aquí la palabra gracia se refiere a la ecuanimidad dada por Dios para enfrentarse a las dificultades de la vida, o sea, esa paz, tranquilidad y fortaleza que da el Señor en las aflicciones. Es por esto que a veces veo a hermanos y hermanas que están pasando por una aflicción gigantesca, y sin embargo, usted los ve con gozo y una paz tan grande que nadie puede explicar. Esa es la gracia de Dios en la vida del creyente, y es una de las grandes diferencias que hay entre un impío y un cristiano. Mi hermano querido, no sé cuál sea la prueba que estés atravesando hoy. Quizás le has pedido a Dios que te sane ya, que obre rápidamente, y aún el problema continúa, pero déjame decirte que el Señor te va a dar toda la fuerza para permanecer firme, porque Él ha prometido diciendo: cuando pases por las aguas, yo estaré contigo, y si por los ríos, no te anegarán; cuando pases por el fuego, no te quemarás, ni la llama arderá en ti. Sabes, querido hermano, a veces Dios no quitará las espinas del camino, pero te dará calzado para caminar sobre ellas. A veces no calmará la tempestad inmediatamente, pero te dará poder para caminar sobre las aguas. Nuestro Dios nos fortalecerá y nos dará todo su poder hasta que finalmente terminemos esa prueba y salgamos adelante, porque Él está marcando los tiempos como mejor Él entiende en su soberanía. Ahora bien, respondiendo ya ahora sí a la pregunta del principio, muchos se han preguntado cuál sería el aguijón de Pablo. Y algunas teorías dicen que Pablo sufría de epilepsia, migrañas, convulsiones, problemas del habla y hasta tormentos del pasado, digamos que de parte de un demonio. La verdad es que la Biblia no dice claramente cuál era el aguijón de Pablo, porque el enfoque no era el aguijón, sino la gracia de Dios en el problema. Pero les quiero dar mi opinión personal al respecto, y note que digo que es mi opinión, porque me gusta siempre diferenciar lo que la Biblia dice y enseña con claridad claridad y lo que es mi opinión o deducción sobre algún asunto. Yo antes pensaba que el aguijón era un ataque a la conciencia de Pablo, o sea, recuerdos de su vida pasada, como cuando

0: cuando estuvo en el apedreamiento de Esteban, por ejemplo. Sin embargo, después de estudiar el tema, digamos que más profundamente, encuentro que numerosas veces el apóstol dice que tenía una conciencia limpia. Por ejemplo, en Hechos 23 dice Pablo: varones hermanos, yo con toda buena conciencia he vivido delante de Dios hasta el día de hoy. Luego en 1 Corintios 4:4 dice que de nada tenía mala conciencia, y finalmente en Timoteo le dijo que le daba gracias a Dios, al cual él servía desde sus mayores con limpia conciencia. Así que no creo que Pablo tuviera ataques a su conciencia por errores o pecados del pasado. El aguijón de Pablo, yo creo que era algún problema de la visión, alguna enfermedad en sus ojos que no le permitía ver totalmente bien, pero que sobre todo era vergonzoso al público. Y no creo que fuera por la ocasión cuando vio a Jesús y quedó ciego, ya que en el libro de los Hechos se dice claramente que recibió la vista cuando un discípulo llamado Ananías oró por él. Dios lo hace todo perfectamente bien. Pero recordemos que Pablo había sido apedreado hasta quedar casi muerto y había pasado por azotes y grandes persecuciones en varias ocasiones. Y de hecho él dijo: de aquí en adelante nadie me cause molestias, porque yo traigo en mi cuerpo las marcas del Señor Jesús. Obviamente habla de cicatrices y muestras visibles de su cuerpo herido por causa del Evangelio. La razón por la cual decimos que pudiera ser un problema de la vista es porque repetidas veces vemos en las cartas de Pablo que él tenía problemas en su visión, y creo que es la única enfermedad física a la cual Pablo frecuentemente hace alusión. Por ejemplo, a los Gálatas Pablo les dijo: vosotros sabéis que a causa de una enfermedad del cuerpo os anuncié el Evangelio al principio, y no me despreciasteis ni desechasteis por la prueba que tenía en mi cuerpo, antes bien me recibisteis como un ángel de Dios, como a Cristo Jesús. Y dice: porque os doy testimonio de que si hubieseis podido, os hubierais sacado vuestros propios ojos para dármelos. Está muy obvio, ¿verdad? También a esto les dijo luego: mirad con cuán grandes letras os escribo de mi propia mano. También tenemos como evidencia que la carta de Romanos fue escrita no por Pablo, sino por un tal Tercio, que recibió el dictado de Pablo, lo cual quizás da a entender que a Pablo le era muy difícil escribir debido a su problema de visión. Yo lo veo muy obvio. Pablo tenía sencillamente un problema en su visión, y este pudiera ser quizás el aguijón al cual Pablo se está refiriendo. Esa es nuestra posición al respecto. Pero me gustaría saber también tu valiosa opinión al respecto. Así que te invito a que nos comentes abajo en la sección de comentarios. Y si este video te bendijo, por favor compártelo en tus redes sociales y déjanos un fuerte like para mostrarnos tu apoyo. También, si quisieras mostrarnos o escribirnos, digamos que tu aflicción, la prueba que estás pasando, déjanos saber abajo en los comentarios para orar por ti. Un fuerte abrazo y nos vemos el siguiente miércoles mediante el Señor.
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2: Son las 2:08.
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0: Son las 2 y 18 minutos.
1: Dios bendiga San Félix. Dios bendiga Guayana. Dios bendiga Ciudad Bolívar. Dios bendiga Venezuela. Que Dios nos bendiga a todos.
2: Ya los hermanos, el pastor todavía sigue con la cuestión del sonido. Listo, estamos listos. Vamos a un aplauso al Señor por este ministerio precioso. Y le damos la palabra al Ministerio Kadesh de Perú. Fuertes aplausos para Cristo.
3: Una vez más, dale la mejor palma a Jesucristo, fuerte, porque Él vive.

0: Son las 2 y 27 minutos.
1: El mundo necesita un nuevo orden mundial y un líder que lo comande. Alguien que limite la contaminación de este planeta. Que ponga mano dura a los que destruyen este mundo.
2: 2 y 28 minutos.
1: Abran los ojos. Este planeta ya no da más. En pocos años llegaremos a temperaturas jamás antes vistas. Nadie puede regularizar esto. Todo se salió de control. ¿Quién va a regularizar este atentado contra la naturaleza? ¿Quién va a pagar tanto daño? El ser humano ha sido parte de esta destrucción. ¡Basta ya! Se necesita un nuevo orden, un nuevo sistema y un líder que lo comande. Se está depredando los recursos que nos da la tierra, que nos da el mar. Se necesitan más fertilizantes, más cosecha, más producción alimentaria. No darle descanso a la tierra. Se necesitan más camiones transportando productos. Humanidad insaciable. Se necesita alguien que regularice esto. Un nuevo orden, un nuevo sistema y un líder que lo comande. Los ricos son cada vez más ricos y los pobres más pobres aún. Los gobernantes de cada país se enriquecen a costa del pueblo y salen limpios de la justicia de este sistema. Compran propiedades, vehículos, a nombres de familiares y amigos, escapando impunemente de la justicia, dejando países en completa miseria. Se necesita un nuevo orden, un nuevo sistema y un líder que lo comande. Cada vez estamos peor, una nueva amenaza, todos los días. Nuevas enfermedades que afrontar, nuevas pestes. No solo contaminan al planeta, sino que también son irresponsables con su salud. Y tampoco les importa la salud del prójimo. Necesitamos una solución definitiva. Que la tecnología tenga parte con la salud. Aunque impongan mano dura, es la solución. Lo necesitamos. Un nuevo orden, un nuevo sistema y un líder que lo comande. Cada vez más atentados en los colegios. Las personas compran armas como comprar un juguete. Se preparan para una guerra ficticia, dañando la niñez en las escuelas. Tienen que entregar sus armas, tienen que ser naciones indefensas. ¿Quién podrá traer el orden que se necesita? ¿Y qué más decir con la igualdad de género? Todos somos iguales. Necesitamos tolerancia. Dejemos el odio, todo tipo de diferencias. Necesitamos una única religión mundial con un solo profeta. Necesitamos un nuevo orden, un nuevo sistema y un líder que lo comande.
3: Un único gobierno, una única moneda, para que todos formemos un solo pueblo, una sola nación fuerte e indivisible. Yo cuidaré de ustedes, como un padre cuidadoso que cuida y vigila a su hijo.
1: Ya paremos aquí. Nadie podrá detener lo que se viene. Ese nuevo orden mundial, ese nuevo sistema y ese nuevo líder mundial aparecerá. Daniel 9:27. Y por otra semana confirmará el pacto con muchos. Aparecerá un hombre en este mundo, un gran líder mundial, un ser humano, una persona que será clave en el mundo para llevar a cabo esta profecía. Alguien que prometa paz a Israel y a todo el mundo y haga un pacto de 7 años de paz. Ese pacto incluirá la construcción de ese tan anhelado tercer templo. Hoy en día, ¿Dios tiene un templo? Claro que sí. Nosotros, la iglesia, nuestro cuerpo es el templo del Espíritu Santo, según 1 Corintios 6:19. Este templo será quitado, llevado al cielo. Y cuando este planeta se quede sin el templo de Dios, Dios permitirá que se levante ese tercer templo tan anhelado por el pueblo de Israel. Y se inicie el sistema de ofrendas y sacrificios en ese templo. A la mitad de la semana harás cesar el sacrificio y la ofrenda. Este hombre traicionará ese pacto y se burlará de esta nación de Israel. Detendrá la ofrenda y los sacrificios a Dios. El templo será contaminado con una aberración que ese gobernante mundial hará en ese templo. Después, con la muchedumbre de las abominaciones, vendrá el desolador. Este líder mundial hará abominaciones diarias. diarias en ese templo, muchedumbre de abominaciones. ¿Qué es una abominación para Dios? Lo más abominable para Dios hará ese anticristo en ese templo diariamente, hasta que venga la consumación, hasta que venga Cristo, y lo que está determinado se derrame sobre el desolador. Ese desolador será destruido por Cristo al final de esa semana profetizada por Daniel. Ese nuevo gobierno y ese terrible líder mundial se viene. Segunda de Tesalonicenses 2. Nadie os engañe en ninguna manera, porque no vendrá sin que antes venga la apostasía y se manifieste el hombre de pecado, el hijo de perdición. Luego del arrebatamiento de la iglesia se manifestará ese impío, ese hombre terrible, el hombre de pecado, el cual se opone y se levanta contra todo lo que se llama Dios o es objeto de culto. Primero destruirá todo credo, toda religión, todo líder espiritual ya no habrá. Este líder mundial intentará tirar abajo toda Biblia, todo hombre con conocimiento de la palabra de Dios, tanto que se sienta en el templo de Dios como Dios, haciéndose pasar por Dios. Exigirá adoración sentándose en ese nuevo tercer templo, construido inmediatamente después del arrebatamiento. Querrá hacer lo mismo que hizo en el cielo, anhelar el lugar más alto, el trono de Dios. Se hará pasar por Dios. ¿No os acordáis que cuando yo estaba todavía con vosotros, os decía esto? Y ahora vosotros sabéis lo que lo detiene, a fin de que a su debido tiempo se manifieste. Algo detiene la manifestación de ese anticristo: la iglesia. La iglesia tiene las promesas de Jesús, promesas de paz, porque ya está en acción el misterio de la iniquidad. Solo que hay alguien que al presente lo detiene. La iglesia es un estorbo para ese anticristo, por causa del poder que Dios nos confió por medio de su Santo Espíritu, hasta que él a su vez sea quitado de en medio. Tú, iglesia, serás quitado de en medio. Nada puede empezar. El diablo no empezará su tiempo aún. Los demonios exigen ya su tiempo, pero nada de eso pasará aún mientras la iglesia esté aquí. Y entonces se manifestará aquel inicuo a quien el Señor matará con el espíritu de su boca y destruirá con el resplandor de su venida. Ese anticristo aún no aparece y ya tiene los días contados. Cristo enviará al abismo a ese maligno inicuo, cuyo advenimiento es por obra de Satanás, con gran poder y señales y prodigios mentirosos. Ese nuevo sistema y ese líder que lo comande poseerá este mundo, iniciará este gobierno con grandes señales, con grandes manifestaciones en el cielo, con prodigios, con tecnologías que sorprenderá al mundo entero. Algo impactante va a ocurrir en todo el planeta, y todos pensarán que ese nuevo gobierno viene de Dios. Creerán a la mentira y con todo engaño de iniquidad para los que se pierden. Los moradores de la tierra creerán, caerán postrados ante ese anticristo, por cuanto no recibieron el amor de la verdad para ser salvos. No aceptaron el boleto de escape, el arrebatamiento en el tiempo de la gracia, el amor de Cristo para ser salvos, la completa redención. Abandonaron la espera. Pensaron que Cristo ya no vendría. Por esto, Dios les envía un poder engañoso para que crean en la mentira, a fin de que sean condenados todos los que no creyeron a la verdad, sino que se complacieron en la injusticia. Aún la oportunidad está en pie. El tiempo de la gracia aún no se acaba. Primera de Juan 2:22. ¿Quién es el mentiroso sino el que niega que Jesús es el Cristo? Este es anticristo, el que niega al Padre y al Hijo. Si no estás con Cristo y no aceptas el amor de la verdad para ser salvo, serás del anticristo y pertenecerás a su nuevo gobierno. Primera de Juan 4:3. Y todo espíritu que no confiesa a Jesús no es de Dios. Si confiesas que Jesucristo de ahora en adelante será tu Señor y harás todo lo que Él diga, dejando de lado lo que diga el mundo, eres de Él, porque las cosas que Él dijo, haces. Pero si no confiesas que Cristo es tu Señor, este es el espíritu del anticristo, del cual habéis oído que viene y que ahora ya está en el mundo. El anticristo tiene un enorme reino. Todo aquel que no quiere a Dios es siervo del anticristo. Apocalipsis 6. Vi cuando el Cordero abrió uno de los sellos y oí una voz de los cuatro seres vivientes decir como con voz de trueno: ven y mira. El anticristo aparecerá cuando se rompa el primer sello. Eso todavía no ocurre. Y miré, y he aquí un caballo blanco, y el que lo montaba tenía un arco vacío, sin flechas. Esto representa paz. Viene a ofrecer paz al mundo, y el mundo creerá y firmará ese pacto con muchas naciones, y le fue dada una corona. Lo coronarán, lo harán rey. No aceptaron a Cristo, pero aceptarán a ese como Mesías, a este que viene en su propio nombre, y salió venciendo, y para vencer prosperará en todo lo que haga. Sus planes diabólicos se harán realidad. Ese nuevo gobierno será aplastante, opresor, una dictadura devastadora. Daniel 8:25. Con su sagacidad hará prosperar el engaño en su mano. A ese gobernante mundial todo le saldrá bien. Será prosperado en todo lo que haga. Y en su corazón se engrandecerá. Y sin aviso destruirá a muchos. Y se levantará contra el príncipe de los príncipes. Se levantará contra Cristo. Pero será quebrantado, aunque no por mano humana. No hay hombre en la tierra que pueda hacerle frente a este hombre. Será invencible. Solo Dios podrá vencerlo. Daniel 11:45. Y plantará las tiendas de su palacio entre los mares y el monte glorioso y santo. Su palacio de gobierno será en Jerusalén, mas llegará a su fin y no tendrá quien le ayude. Ese anticristo aún no empieza su gobierno, pero ya le queda poco tiempo. Ya llega a su fin. Daniel 11:21. Y le sucederá en su lugar un hombre despreciable, al cual no darán la honra del reino, pero vendrá sin aviso y tomará el reino con halagos. Su poder y su alcance será casi sin límites. Las fuerzas enemigas serán barridas delante de él. Toda nación que se oponga a su reino será destruido. Quizás Estados Unidos sea un obstáculo para que entregue todo su dominio y soberanía a este hombre. El poder bélico de Estados Unidos es el más grande del mundo. ¿Cómo vencerlo? Recuerden que el anticristo vencerá a todos sus enemigos. Lo que Biden está haciendo es debilitar la economía de los Estados Unidos para que sea vulnerable, para que sea débil y sumiso ante un nuevo orden mundial. Primero la nación más poderosa debe caer. ¿Y cómo? Como inundación de aguas serán del todo destruidos. Una nación puede caer con un gran tsunami. Esa es una opción que nosotros ya hemos visto en las noticias. Amenazas de bombardear el mar y crear tsunamis para desaparecer países. Junto con el príncipe del pacto. ¿Quién inició el pacto abrámico? Jared Kushner, juntamente con el presidente de ese momento, Donald Trump. Apocalipsis 13:16. Y hacía que a todos, pequeños y grandes, ricos y pobres, libres y esclavos, se le pusiese una marca en la mano derecha o en la frente, un tatuaje electrónico, una solución mundial para todos esos bichos futuros que vengan. Es la mejor manera de controlar la salud, y que ninguno pudiese comprar ni vender, sino el que tuviese la marca, o el nombre de la bestia, o el número de su nombre. Esto es algo que ya ocurre hoy. No puedes hacer algunas cosas si no tienes el pase. No puedes ingresar a un banco, a un supermercado, si no tienes el pase. Pero esto es solo una sombra de lo que ha de venir, de lo que realmente va a pasar en el mundo. Si no te dejas poner ese sello, no formarás parte de la sociedad. Tendrás una muerte civil y más adelante una muerte física. Aquí hay sabiduría. El que tiene entendimiento, cuente el número de la bestia, pues es número de hombre, y su número es 666. Ese líder mundial escribirá su nombre en cada individuo del planeta, en cada persona, haciéndola su propiedad, y verdaderamente logrará hacerlo suyo. Tendrá éxito en lo que haga. Daniel 11:23. y después del pacto con él, engañará y subirá y saldrá vencedor con
2: 2:42 minutos.
1: Suyo y lo presentará como una solución definitiva para la paz y será llamado pacificador y volverá a su tierra con gran riqueza y su corazón será contra el pacto santo. Hará su voluntad y volverá a su tierra. Él traicionará ese pacto. Ese pacto solamente le servirá para convencer al mundo de que urge un nuevo sistema mundial a través de amistar a Israel con las naciones árabes y con todo el mundo. El que logre traer paz al Medio Oriente conquistará el mundo, porque vendrán contra él naves de Kitín y él se contristará. Roma se volverá en contra de ese anticristo y volverá y se enojará contra el pacto santo y hará según su voluntad. Traicionará el pacto, ese pacto que firmó por 7 años. Romperá ese acuerdo. Volverá pues y se entenderá con los que abandonen el santo pacto. Ese pacto que permitió la construcción de ese tercer templo será roto y se levantarán de su parte tropas que profanarán el santuario y la fortaleza. El anticristo tendrá de su parte ejércitos despiadados, terribles hombres que trabajarán para él y quitarán el continuo sacrificio y pondrán la abominación desoladora, lo que ocurrirá a la mitad de la semana. ¿Qué es abominación para Dios? Esa abominación será hecha diariamente en ese templo. Con lisonja seducirá a los violadores del pacto, con alabanzas interesadas y elogios. Mas el pueblo que conoce a su Dios se esforzará y actuará. El pueblo de Dios en aquel tiempo, a la mitad de la semana, abrirá los ojos. Verá que ese líder mundial los engañó. Se opondrán a ese anticristo. Esto será a la mitad de la semana. Habrá sido muy tarde para abrir los ojos. Y los sabios del pueblo instruirán a muchos. Se pasarán la voz diciendo: aquel que vino en su propio nombre es un farsante. No lo escuchen. Nos engañó. Verdaderamente ese hombre es un falso. Y por algunos días caerán a espada y a fuego en cautividad y despojo. Otra vez persecución contra ese pueblo. La historia se volverá a repetir. Lo mismo que ocurrió con la rebelión judía en el año 70 después de Cristo. Esa nación caerá. Y en su caída serán ayudados de pequeño socorro. Y muchos se juntarán a ellos con lisonjas. Israel será ayudada por algunas naciones, aunque la protección y ayuda no sea mucha. Pero en medio de esos 7 años, Dios intervendrá y protegerá a esa nación. En ese momento, los que estén en Judea huyan a los montes. No vuelvan para tomar su abrigo. Corran al desierto. Hallarán protección de Dios en medio de la tribulación. También algunos de los sabios caerán para ser depurados y limpiados y emblanquecidos hasta el tiempo determinado, porque aún para esto hay plazo. Y ese plazo es de 3 años y medio. A partir de la mitad de la tribulación, esta nación será protegida en el desierto por un tiempo, tiempos y medio tiempo. Apocalipsis 12:14. Y se le dieron a la mujer las 2 alas de la gran águila para que volase de delante de la serpiente al desierto, a su lugar donde es sustentada por un tiempo y tiempos y la mitad de un tiempo. Lo mismo que Dios hizo con el pueblo de Israel cuando salió de Egipto. Fue protegida en el desierto, sustentada. De esa misma manera serán protegidos y sustentados por 3 años y medio, de la mitad de la tribulación para adelante, mientras ese anticristo hará lo que quiera con los que se hayan quedado. Y el rey hará su voluntad y se ensoberbecerá y se engrandecerá sobre todo Dios y contra el Dios de los dioses. Hablará maravillas y prosperará. Traicionará ese pacto firmado y detendrá ese sacrificio continuo en el tercer templo. Matará a todos los sacerdotes de ese templo y se hará llamar Dios. Cometerá una abominación desoladora, algo espantoso, abominable, hasta que sea consumada la ira, porque lo determinado se cumplirá. Jesucristo destruirá a ese anticristo con el resplandor de su venida. Del Dios de sus padres no hará caso. No hará caso a las creencias de sus padres. Al Dios Dios de sus antepasados. Él se hará llamar Dios, ni del amor de las mujeres. No tendrá ningún tipo de pasión o amor o gusto por las mujeres, ni respetará a Dios alguno, porque sobre todo se engrandecerá. Él se hará llamar Dios y no permitirá ningún tipo de religiones en el mundo, mas honrará en su lugar al Dios de las fortalezas. ¿Dios de las fortalezas? ¿Qué Dios es ese? Dios que sus padres no conocieron. Lo honrará con oro y plata y con piedras preciosas y con cosas de gran precio. Un Dios con D minúscula. Un Dios que sus antepasados hubieran considerado diablo o Satanás. Con un Dios ajeno se hará de las fortalezas más inexpugnables. Un Dios ajeno que cualquiera consideraría maligno, demoníaco, satánico, y colmará de honores a los que lo reconozcan. Todo aquel que se postre a adorar a ese Dios maligno, esa estatua considerada una abominación, será colmado de honores y de beneficios, y por precio repartirá la tierra de Israel, entregará territorio santo, yendo en contra de las promesas que Dios le hizo a Israel. Pero al cabo del tiempo, el rey del sur contenderá con él, y el rey del norte se levantará contra él como una tempestad, con carros y gente de a caballo y muchas naves. Este anticristo encontrará oposición. No la va a tener fácil. Se va a enfrentar a ejércitos que tratarán de detener la invasión a Israel para evitar otro holocausto. Y entrará por las tierras e inundará y pasará. Entrará a la tierra gloriosa y muchas provincias caerán. Entrará a Jerusalén para robar, matar, destruir. Mas estas escaparán de su mano: Edom y Moab y la mayoría de los hijos de Amón. Algunas regiones estarán lejos de su alcance. No podrá conquistar algunas extensiones de tierras. Extenderá su mano contra las tierras y no escapará el país de Egipto, y se apoderará de los tesoros de oro y plata y de todas las cosas preciosas de Egipto. Egipto es una nación con mucha riqueza histórica. Esta nación tiene toneladas de oro en museos, en las pirámides. Es una nación muy rica en cultura. Este líder mundial se aprovechará en reabastecerse de riquezas para hacerse más fuerte, y los de Libia y de Etiopía le seguirán, pero noticias del oriente y del norte lo atemorizarán. Un enorme ejército muy poderoso que vendrá del oriente, un gran ejército de 200 millones de soldados, atemorizarán a ese anticristo, y saldrá con gran ira para destruir y matar a muchos. Esto será ocasión para ser más brutal y más violento en la guerra. Matará a muchos, a todo aquel que se ponga en su camino, y plantará las tiendas de su palacio entre los mares y el monte glorioso y santo. Mas llegará a su fin y no tendrá quien le ayude. Llegará a su fin cuando sea el mismo Señor Jesucristo quien acabe con él. Pero ahora, en este tiempo, todo lo que se viene, nadie lo para. ¿Hay alguna esperanza? Lucas 21:28. Cuando estas cosas comiencen a suceder, erguíos y levantad vuestra cabeza, porque vuestra redención está cerca. La promesa de rescate y de nuestra completa transformación, el arrebatamiento de la iglesia. Pronto seremos tomados para las bodas, la gran cena en el cielo. Y también les dijo una parábola: mirad la higuera y todos los árboles. Miren a Israel y a todas las naciones. Cuando ya brotan, viéndolo, sabéis por vosotros mismos que el verano ya está cerca. Cuando Israel vuelva a ser nación, Israel se fortaleció y sus hojas volvieron a brotar, se llenó de ciudadanos. Ahora es una nación poderosa, una potencia bélica, pero también el resto de naciones se han fortalecido, han crecido. Juntamente con el odio contra esta nación, la ciencia ha dado poder a muchas naciones. Así también vosotros, cuando veáis que suceden estas cosas, sabed que está cerca el reino de Dios. No cabe duda que ya estamos a punto de partir. Abandonaremos un mundo en llamas, una olla a presión a punto de explotar, un mundo a punto de entrar a la fase de destrucción masiva. Pronto se levantará nación contra nación y reino contra reino. De cierto os digo que no pasará esta generación hasta que todo esto acontezca. La generación de los más robustos, según Salmos 90:10. Estamos así de partir. Se avecina rápidamente un nuevo sistema, un nuevo orden para el mundo y un nuevo líder que lo comande. Nadie lo podrá detener y Dios lo va a permitir. El cielo y la tierra pasarán, pero mis palabras no pasarán. Mirad también por vosotros mismos que vuestros corazones no se carguen de glotonería y embriaguez y de los afanes de esta vida. Cuando el novio está a punto de llegar, ¿vas a abandonar la espera? ¿Quedarte dormido sobre el reloj? La cuenta regresiva se está acabando. No permitas que los afanes del día a día te alejen de la espera. Y venga de repente sobre vosotros aquel día, el arrebatamiento, nuestra reunión con Él. Y os vendré otra vez y os tomaré conmigo para que donde yo estoy, vosotros también estéis. Porque como un lazo, vendrá sobre todos los que habitan sobre la faz de toda la tierra. Esto sorprenderá al mundo. Todos sabrán que algo pasó. Todos lo notarán. Será un gran espanto para los que se queden. Y el Señor tomará a los suyos de toda la tierra. Velad pues en todo tiempo orando que seáis tenidos por dignos de escapar. ¿Escapar de qué? ¿Qué puede ser tan espantoso y tan horrible como para que sea necesario una evacuación planetaria? Esto no ha ocurrido antes. Que miles de personas escapen de lo que vendrá. ¿Qué es lo que va a venir? ¿Qué va a ocurrir? ¿Y cuántas cosas ocurrirán? Ya se vienen verdaderamente los jinetes del Apocalipsis. Que seáis tenidos por dignos de escapar de todas estas cosas que vendrán y de estar en pie delante del Hijo del Hombre. Sé digno de escapar, sabiendo que alguien allá arriba te ama tanto que te compró a precio de sangre y viene por ti. Bendiciones, comparte.
0: Son las 2:53. 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
2: En estos momentos, quizás te debes sentir sucio. Habrás pecado y quizás te sientas avergonzado. Ciertamente, el pecado nos aleja de la presencia de Dios. Pero hay algo que nos acerca a Él, y eso se llama arrepentimiento. Si tú te arrepientes de corazón, dice el Señor, el que viene a mí, yo no le echo fuera.

0: ¡Sí, Señor! ¡Celebraremos en tu casa!
1: Bueno, alabarte, Señor, y cantar salmos a tu nombre.

será cuán bueno y cuán glorioso es habitar los hermanos juntos en armonía. Salmos 133:1.

0: Buenas tardes, hermanos.
1: Buenas tardes.
0: Bueno, ahora sí creo que se completó el grupo completo. Ahora sí vamos a hacer música para alabar y glorificar el nombre de nuestro Dios. Amén.
2: Amén.
0: Vamos a ensayar, muchachos.

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Mirad cuán bueno y cuán glorioso es habitar los hermanos juntos en armonía. Salmos 133:1.

0: Gloria a Dios. Gloria a Dios, gloria a Dios, gloria a Dios.
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0: Señor Dios Todopoderoso, Creador del cielo y de la tierra, Padre bendito Dios. Y esta hora, Señor Dios, me presento delante de ti, Señor. Padre bendito Dios, me presento, Señor, con un corazón humilde. Me presento, Señor, con un corazón humilde y sincero, papá Dios. En esta tarde, Señor, bendito Dios, amado Dios, ten misericordia, Señor, por cada uno de nosotros, por cada uno de los locutores de la Radio Salvación. Señor, te pedimos y te rogamos, Señor, que cada día, Señor, Dios mío, nos arrepentimos, Padre bendito, de toda falta, Señor, de toda desobediencia. Señor, te pedimos perdón, porque somos carne en esta tierra, Padre. Siempre te fallamos, Señor, en todo momento, papá Dios. Por eso en esta hora, papá Dios, por esta emisora Radio Salvación, Señor, te pido perdón por todas mis faltas, Señor, por mis desobediencias, Señor, por tus mandatos, por tus preceptos, por tus leyes, Señor, por tu palabra, Señor Dios. Perdóname, Señor Jesucristo. Te pido perdón de todo corazón, Dios mío, Señor Jesús. Igualmente pido perdón a todo radio oyente que por mucho tiempo he dejado de salir en la voz de la Radio Salvación. Señor, ten misericordia de mí. Señor, ayúdame, Padre. Sé, Padre Santo, que me han faltado fuerzas. Tal vez, Señor Dios mío, mi fuerza ha sido débil. Señor, hoy necesito, Señor, recobrar las nuevas fuerzas, Señor. Bendito Dios, te pido, te ruego, Señor, ayúdame, Señor Dios de la gloria. Ayúdame, Señor, cada tarde, de 5 a 6 de la tarde, Padre Santo, para ministrar tu palabra, para tu pueblo que tanto necesita, Señor, aquellos dos hijos que escuchan Radio Salvación, sector alta, sector lago, sector medio, Padre Santo. Señor, úsame como tú quieras, tan solamente soy instrumento tuyo, Señor, y así también, Espíritu Santo de Dios, guíame esta hora, papá Dios. Señor, con tu permiso, Señor, en tu nombre, Padre bendito Dios, yo sé que tú sabes, Señor, mi vida. Yo sé que tú sabes mis pensamientos, Señor. Padre bendito, que hoy tengo que estar delante de ti, Señor. Bendito Dios, Señor, oro por todos los pueblos. Oramos, Señor Dios mío, por todas las naciones, que este tiempo, Señor, que ya está por acabarse, papá Dios, que muchos de tus hijos, Señor, están en sufrimiento. Muchos de tus hijos, Señor, están con lágrimas en diferentes países, Señor. Dios, ayúdanos, Padre bendito Dios. Señor, sé que tú eres nuestro salvador de nuestras vidas, Padre bendito Dios. Gracias, Señor, por esta pequeña oración, Señor Dios mío. Jesús, con todo mi corazón te doy gracias a ti, Señor. En nombre del Padre, del Hijo y del Espíritu Santo. Amén, amén, amén. Gloria a Dios. Gloria a Dios. Bien, queridos hermanos, radio oyentes, radio escuchas, en esta hora nuevamente quiero tomar el camino del Señor mediante este radio Salvación

departamento de Puno, exclusivamente de esta provincia del Collao, sector alta, sector lago, sector media 1 y 2. 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

0: Gloria a Dios, gloria a Dios. Cama, Sarandastana, Munatjilas, Coyaganagas, Anchorazana, 5 de la tarde, ya 17 minutos, ya está. 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Gloria al Señor. 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Gloria al Señor. Directivos, ex directivos de la Radio Salvación. ¿Cómo está? Aruntrañane a la nueva junta directiva, a nuestro pastor Alan Romero, gloria al Señor, para que Huacha Marata Walizuma, Radio Salvación. 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bendiciones, gloria al Señor, Takpachane, Kuyak Hilatanaka, Sia Saranta Pañane, Mayaro Tuktasna Sarantañane, Iglesia del Verbo, gloria al Señor, diáconos, diaconisas, así también, gloria al Señor, directiva de la Radio Salvación, como era que pastor y director. 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
1: No temas nada. Ven.
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Glorias al Señor. 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Amén, gloria al Señor. 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Muchas bendiciones, Dios. Que lo bendiga grandemente todos los días, hermano Ángel Montalico. 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

0: Son las 5:39.
1: Gloria a Dios, ya está. 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
1: Existe una práctica muy común en el mundo religioso de hoy en día, conocida como ecumenismo. El propósito del ecumenismo es juntar a todas las religiones bajo un común acuerdo y amarse como hermanos, compartir juntos y llegar a ciertas uniones teológicas entre todos los grupos. Y el propósito de esto parece muy bonito y cristiano. Y hay de hecho cientos de pastores evangélicos en todo el mundo que ya han hecho alianza con el Vaticano, entre otros, bajo el lema de que Jesús quiere que seamos uno solo en unidad. Pero, ¿será esto correcto ante los patrones establecidos por Dios en su palabra? ¿Debemos juntarnos con los católicos y otras religiones tolerando así su teología, si en definitiva tenemos una fe algo parecida? Te invito hoy a ver qué dice la Biblia acerca del ecumenismo. Bienvenido. En el Evangelio de Juan quedó registrada una hermosa oración que hizo Jesús a su Padre con el deseo de que los cristianos fuéramos uno en unidad. Pero es importante resaltar que Jesús estaba hablando acerca de aquellos discípulos suyos que estaban en el camino y fe correcta. Dentro del mundo evangélico hay muchos grupos cristianos que tenemos pequeñas diferencias. Por ejemplo, uno cree que no debemos levantar manos para cantar a Dios y otro se mueve más efusivamente al cantar. Otros creen que debemos hablar en lenguas celestiales y usar los dones, pero otros no disfrutan de ellos, pues piensan que tal vez fueron para una época en específico solamente. Unos creen que debemos vivir en pobreza para agradar a Dios y otros creen que la pobreza es una maldición. Pero, ¿sabes qué? Al final son pequeñas diferencias que por lo general no interfieren con la salvación ni con la fe que tenemos en común. Nosotros los cristianos que creemos en la Trinidad de Dios, la fe en Jesús como Señor y Salvador, y que tenemos una buena base teológica de doctrina, somos parte de un mismo cuerpo y al final todos, si vivimos en santidad delante de Dios, estaremos un día juntos en el cielo, gozándonos en la presencia del Señor. Pero fuera de este cuerpo de cristianos verdaderos, existen sectas o religiones que confiesan ser nuestros hermanos, pero abrazan prácticas idólatras. Por ejemplo, cuando la Biblia dice muy claro que los idólatras que se hacen imágenes y se postran ante ellas no irán al cielo, sino al lago de fuego. También hay otros grupos que no creen que Jesús es divino o que sea Dios. Imagínese usted, niegan la base misma del Evangelio, que es la proclamación de que Jesús es nuestro Dios, Señor y Salvador. Estas diferencias sí son pecados que alejan a la persona del cielo y por lo tanto les hace no salvos, por lo que no son nuestros hermanos, pues están todavía bajo pecado. Pablo ordenó en 1 Corintios 5:11, no os juntéis con ninguno que llamándose hermano fuere fornicario o avaro o idólatra o maldiciente o borracho o ladrón, con el tal ni aún comáis, dice Pablo. Y también Juan dijo que cualquiera que se extravía y no persevera en la doctrina de Cristo no tiene a Dios. El que persevera en la doctrina de Cristo, ese sí tiene al Padre y al Hijo. Si alguno viene a vosotros y no trae esta doctrina, no lo recibáis en casa, ni le digáis bienvenido, porque el que le dice bienvenido participa en sus malas obras. Creo que más claro no puede estar. A los cristianos Dios nos tiene prohibido sentarnos con los incrédulos para pasarle la mano a sus pecados y tolerarle su falsa fe, pues haciendo esto participamos de sus malas obras. Jesús entraba en casa de los pecadores, sí, entraba en casa de los pecadores más grandes y también de aquellos fariseos que tenían una teología totalmente errónea, pero Él nunca se sentó para reírse y compartir de su pecado, sino que cuando iba a una casa era con el fin de predicarles el evangelio de arrepentimiento, diciéndole que necesitaban arrepentirse de sus pecados. Si a mí como ministro y pastor cristiano me invitan al Vaticano, yo voy, claro que sí, pero no a besarle la mano al Papa ni a llegar a un acuerdo teológico, sino a predicarles el evangelio del arrepentimiento, diciéndoles que si siguen por el camino de la idolatría, engañando a la sociedad, se van al infierno y no al cielo. Segundo de Corintios dice, no os unáis en yugo desigual con los incrédulos, porque ¿Qué compañerismo tiene la justicia con la injusticia? ¿Y qué comunión la luz con las tinieblas? ¿Y qué concordia Cristo con Belial? ¿O qué parte el creyente con el incrédulo? ¿Y qué acuerdo hay entre el templo de Dios y los ídolos? Porque vosotros sois el templo de Dios viviente. Este versículo lo aplicamos principalmente al tema del matrimonio, obviamente, pero también tiene mucho que ver en la relación del cristiano con los incrédulos y aquellos que se han apartado definitivamente de la fe. El ecumenismo fue iniciado principalmente por la Iglesia Católica, diciendo que desean recoger a los cristianos dispersos en el mundo, pero yo no he visto a ninguno de los pastores que han ido ahí predicar un mensaje correcto de arrepentimiento, sino solamente sonreír y besar la mano a un hombre tan común como cualquiera de nosotros. Y lo que casi nadie sabe es que uno de los propósitos ocultos de este movimiento ecuménico es crear la unidad de religiones para al final entregar el gobierno del mundo al anticristo. Por esto estamos viendo que el mundo está buscando la unidad para la paz y la seguridad, no solo en la política, sino ahora también en la religión. Hay un dicho que dice que todos los caminos conducen a Roma. Seguramente lo has escuchado muchas veces. Pero ¿sabes algo? Para llegar al cielo no es así. Para llegar a Dios tiene que ser bajo una sola fe, en una sola persona. En
2: 6:26.
1: Y viviendo una vida en santidad conforme a los patrones establecidos por Dios en su palabra. Porque al Señor tu Dios adorarás y a Él solo servirás. Soy José Rodríguez y esto fue ¿Qué dice la Biblia? Dios te bendiga.

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Son las 6:26. 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

0: Son las 6:46.
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estos momentos, quizás te debes sentir sucio. Habrás pecado y quizás te sientas avergonzado. Ciertamente el pecado nos aleja de la presencia de Dios, pero hay algo que nos acerca a Él, y eso se llama arrepentimiento. Si tú te arrepientes de corazón, dice el Señor, el que viene a mí, yo no le echo fuera.

nueva que dure para siempre. No hay desierto que no pueda ser cruzado. He aquí, Dios está siempre dispuesto

0: tu rostro de mis sueños, tu rostro en mí. Ven, Señor, te lo pido. Ven, Jesús, por favor, Jesús, escondas tu rostro de mí.
1: No te rindas, mi amigo Franklin Ortega, Freddy Ortega. Sigamos avanzando cada día más, porque la recompensa.